0: 80, con por ejemplo esta versión de una banda que conocemos muy bien de indie rock llamada Ico and the Bunnymen. Pasaban los Manic Street Preachers en vivo, un registro de la BBC. El tema es Bring on the Dancing Horses.
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0: Mira vos, allá en los 80 este tema podía sonar tranquilamente mientras vos estabas entrando en el boliche en la famosa previa. Cuando te acercabas a la barra, pedías un vasito, te instalabas en un lugar que te gustaba, casi siempre el mismo, y desde ahí te ponías a mirar quién vino, quién no, quién falta, y empezabas como a entrar en clima, ¿no? Ahí sonaba, por ejemplo, esta banda, la banda de Marrele, que es Matt Bianco. Esto era Yeye.
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0: Los temas tiran este nananana, la la la la, pa pa pa, qué sé yo, ese tipo de cuestiones. Yo siempre pienso lo mismo acá, o se le terminó la creatividad, o no tuvo más ideas, o se cansó de escribir la letra, y listo, lo completamos así. Y de paso, tienes la parte de las canciones que suele tener más pegada cuando se cantan en vivo, porque las corea la multitud, ¿no? Bueno, en fin, esto es Noel Gallagher con los High Flying Birds. Es un tema que sale dentro de un disco de 2014 y que tiene, obviamente, el toque Gallagher, ¿no? Noel, gran compositor, guitarrista, una de las mitades de Oasis. Noel Gallagher's High Flying Birds, in the heat of the moment.
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profunda la voz de Alison Moyet, quizás difícil identificarla con su trabajo en Yazoo junto con Vince Clarke. Esto es parte de un disco solista, Alf se llama, así como el personaje de la tele, aunque no tiene nada que ver, ¿no? De 1984, y es un tema escrito en colaboración con un famoso estadounidense, Lamont Dozier. Lamont Dozier era parte de un equipo de producción de la Motown célebre, Holland, Dozier, Holland, un trío que había hecho, por ejemplo, a las Supremes enormes como fueron. Bueno, acá trabaja con Alison Moyet, lo que estábamos escuchando.

0: era Invisible.
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0: Este es un lindo tema como para dejarte llevar, como para no decir demasiado. Solamente voy a comentarte que es la Vargas Blues Band y que el tema se llama Back to the City.

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0: Polian hace más de 40 años. Es un cantante británico, como sabemos, que nació en 1956, que fue un ídolo juvenil en la década de los 80, donde editó, por ejemplo, este disco multiplatino que se llama No Parlé, que fue su debut. Ahí estaba este número uno del UK Singles Charts. Está pasando Paul Young, Wherever I Lay My Heart.
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0: inglés cantando temas estadounidenses. Es una jugada arriesgada, hay que decirlo, pero apenas Rod Stewart se dio cuenta de que daba resultado, no grabó uno, no grabó dos, sino que creo que grabó como cinco discos sobre el clásico cancionero estadounidense. Y este es uno de los grandes temas, Rod Stewart, It Had to Be You.
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1: Un poquito de nostalgia que nunca viene mal. Vamos a escuchar a uno de los fundadores de la banda The Eagles, el desaparecido guitarrista y cantante Glenn Frey. Esto es de los 80, cuando la banda había entrado en una pausa que iba a durar más de una década. Part of me, part of you.

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Cuentan las crónicas que grabar este disco para Bruce Springsteen con la E Street Band fue un quilombo. Hay que señalar que hacía 5 años que no laburaban juntos, lo último era de 2002, y así entonces empieza a trabajar en las canciones de Magic, esta placa, que es el 15º álbum en la discografía oficial del jefe. Los integrantes de la E Street Band, cada uno habían agarrado para su lado y tenían sus propios laburos, sus propios proyectos, con lo cual concertar una agenda fue muy difícil. Entonces, a diferencia de trabajos anteriores, venía uno y grababa el teclado, venía otro que grababa la batería, después venía él y grababa las voces, y así se fue amalgamando como haciendo una especie de collage. Estaba pasando Bruce Springsteen, Radio Nowhere.

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1: La música empieza donde se acaba el lenguaje. E.T.A. Hoffmann, escritor, pintor y músico alemán. 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Lanzada en 1977, la canción llegó al puesto número 6 del Billboard Hot 100 en la semana del 22 de abril de 1978, siendo este el único sencillo de Kansas que ha alcanzado entrar al top 10 de esa lista. Fue una de las primeras piezas acústicas de la banda. Año 1977, Kansas, Dust in the Wind.

Es interesante saber que tenemos cerca de 7 millones de conos en cada ojo y cerca de 120 millones de bastones. 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Esta semana, especial de Celine Dion.

¿Qué es lo que pueden dar los que supuestamente no tienen nada? Por ejemplo, podrías dar tu atención. ¿Cómo sería parar por un momento tu trajinar diario y enfocarte en las personas que más amas? Da tu atención ahora. ¿Por qué? Porque seguramente te hará falta la atención del otro en algún momento. No te despegues. No salgas de tu estado. Ya volvemos con más interferencias.

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1: 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Sonido vivo. ¿Cuántas veces estamos a punto de renunciar? ¿Cuántas creemos que lo que buscamos es imposible? ¿Que no se nos va a dar? ¿Cuántas veces nos hemos dado por vencidos? ¿Y todo esto nos acerca o nos aleja de nuestros objetivos? Entonces, ¿qué nos hace renunciar o darnos por vencidos? ¿La falta de confianza en nosotros mismos? ¿La falta de confianza en el universo? La falta de paciencia. No lo olvides. Los buenos días te dan felicidad. Los malos, experiencia.

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Hart comenzó su carrera musical en 1976 con las hermanas Ann y Nancy Wilson. Alone, incluida en su noveno álbum de estudio titulado Bad Animals de 1976.

1987 fue el single más exitoso de Heart, alcanzando el número uno en el Billboard Hot 100. Año 1987, Heart, Alone. 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Dios prefiere a la gente corriente. Por eso ha hecho tanta. Abraham Lincoln, político estadounidense.

¿Quién puede beneficiar un buen consejo de un amigo? Al que tenga un deseo incumplido. Al que tenga un proyecto y no sepa o no pueda llevarlo a cabo. Al que esté abierto a la transformación. Al que esté buscando una oportunidad. Al que esté frenado en algún dominio de su vida. Al que quiera encontrarle sentido a lo que hace. Al que esté dispuesto a apostar por sí mismo. Al que quiera más y mejor. Al que quiera disfrutar con lo que hace. Al que quiera vivir mejor. Recordá la frase de Sarah Van Brignach. Desesperadamente, querríamos que el dinero hiciera toda la diferencia. Sin embargo, cuando tenemos el corazón roto, no importa si la almohada sobre la que lloramos es de algodón o de seda.

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En el pabellón dedicado a la imaginación en Disney World están sus premisas. Algunas de ellas son: preguntar, nunca decir nunca, creer que las posibilidades son infinitas, aflojarse, soltarse, escribir al revés, creer en vos mismo, ejercitar la mente, correr riesgos, tomarse vacaciones, ser curiosos, no postergar, esperar lo inimaginable.

subimos un poco. Llegó Interferencia Sound. Hey, you. You're gonna break out. 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Uno más arriba. Kiss.

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Estoy convencido de que en un principio Dios hizo un mundo distinto para cada hombre, y que es en ese mundo, que está dentro de nosotros mismos, donde deberíamos intentar vivir. Oscar Wilde, dramaturgo y novelista irlandés. Escuchamos Genesis.

Es interesante saber que la actriz americana Rachel Bilson sufre de pérdida de memoria y migrañas. Aparte, que tiene una cicatriz sobre su ojo derecho debido a un accidente de coche cuando tenía 14 años de edad.

¿Qué es lo que pueden dar los que supuestamente no tienen nada? Por ejemplo, podrías dar tu abrazo. ¿A cuántas personas le has regalado hoy la calidez de tu abrazo y la cercanía de tu corazón? ¿Y qué esperas para hacerlo? Tu abrazo es irrepetible, como vos.

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The Police es un grupo musical inglés de soft rock y new wave. Se formó en 1977 y se separó en 1985. En el momento de su separación era el grupo más popular y con más ventas del mundo. Terminaron su carrera con un disco reconocido por la crítica como una de sus mejores producciones, Synchronicity. Año 1983, The Police, Wrap It Around Your Finger.

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Ambición. La ambición es como un torrente. No mira nunca hacia atrás. Benjamin Johnson, dramaturgo inglés.

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Esta semana, especial de Celine Dion.

Es interesante saber que la canción Ojo con los Orozco, de León Gieco, está compuesta de 492 palabras, pero todas ellas solo usan una sola vocal, la O.

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Gran parte de las religiones antiguas, como la griega, consideran a la primavera la estación del renacimiento. La leyenda de Perséfone explica bellamente ese despertar y dormir de la vida. En China, la fiesta de la primavera se llama Chung Jie y también se conoce como Guoyang o sobrevivir a Niang. Se trata de una festividad antiquísima que tiene su origen en los rituales con que se veneraba a las divinidades y a los antepasados. Para algunos pueblos eslavos y escandinavos, los templos consagrados a sus dioses eran bosques, lagos y árboles sagrados, y para todos estos pueblos, la primavera era algo festivo, digno de celebrar.

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Dijo Buda: avanzando estos tres pasos, llegarás más cerca de los dioses. Primero, habla con verdad. Segundo, no te dejes dominar por la cólera. Tercero, da, aunque no tengas más que muy poco que dar.

anda plácidamente entre el ruido y la brisa, y recuerda la paz que puede haber en el silencio. Vive en buenos términos con todas las personas, todo lo que puedas, sin rendirte. Di tu verdad tranquila y claramente. Escucha a los demás, incluso al aburrido y al ignorante. Ellos también tienen su historia. Evita a las personas ruidosas y agresivas.

que conforman vejaciones al espíritu. Si te comparas con otros, puedes volverte vanidoso y amargo, porque siempre habrá personas más pequeñas y más grandes que tú. Disfruta de tus logros, así como de tus planes. Mantén el interés en tu propia carrera, aunque sea humilde. Es una verdadera posesión en las cambiantes

lucha por altos ideales. Y en todas partes, la vida está llena de heroísmo. Sé tú mismo. Especialmente no finjas afectos. Tampoco desencanto. El amor es perenne como la hierba. Recoge mansamente el consejo de los años, renunciando gozosamente a las cosas de la juventud. Nutre tu fuerza espiritual para que te proteja en la desgracia repentina, pero no te angusties con fantasías. Muchos temores nacen de la fatiga y de la soledad. Junto con una sana disciplina, sé amable contigo mismo. Tú eres una criatura del universo, no menos que los árboles y las estrellas. Tú tienes derecho a estar aquí. Y te resulte evidente o no, sin duda el universo se desenvuelve como debe. Por lo tanto, mantén en la ruidosa confusión paz con tu alma. Con todas sus farsas, trabajos y sueños rotos, este sigue siendo un mundo hermoso. Ten cuidado. Esfuérzate en ser feliz.

Si supiera, de Gabriel García Márquez. Si supiera que esta fuese la última vez que te veo

salir por la puerta, te daría un abrazo, un beso y te llamaría de nuevo para darte más. Si supiera que esta fuera la última vez que voy a oír tu voz, grabaría cada una de tus palabras para poder oírlas una y otra vez, indefinidamente. Si supiera que estos son los últimos minutos que te veo, te diría que te quiero y no asumiría tontamente que ya lo sabes. Siempre hay un mañana y la vida nos da otra oportunidad para poder hacer las cosas bien. Pero por si me equivoco, y hoy es todo lo que nos queda, me gustaría decirte cuánto te quiero y que nunca te olvidaré.

Debí haberte encontrado 10 años antes o 10 años después. Pero llegaste a tiempo. Te conocí a tiempo. El tiempo de encontrarte. Para saber que existías, para llenar mis ojos y mi boca de tu sabor, para encontrarnos en el mismo tiempo y espacio, para disfrutarte y que me disfrutes, para tocarte y que me toques, para que supieras que yo estaba, para que me tomaras y que me dejaras tomarte a ti. No fuiste ni antes ni después. Fuiste un tiempo. A tiempo para que me enamorara de ti.

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Eres mío, aunque no estés a mi lado. Y yo soy tuya, aunque no despierte junto a ti. Eres mi amor. Eres mío porque vives en mi mente, porque en mis sueños apareces por las noches y me sonríes. Porque te llevo conmigo a cada lugar donde voy. Eres mío, aunque no de mi propiedad, pero sí de mis sentimientos.

En castellano se dice: me alegro de haberte conocido. Pero en poesía decimos: dada la inmensidad del tiempo y el universo, es un placer inmenso para mí compartir planeta y tiempo contigo.

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2: Cuando el hombre trabaja, Dios lo respeta. Pero cuando el hombre canta, Dios lo ama. San Agustín decía que cuando el hombre cantaba, rezaba dos veces. Y cuando el hombre reza, habla con Dios. ¡Qué lindo! Así que esta noche vamos a bendecir a todos los que nos están escuchando. Y gracias a la banda Limón. Gracias a la banda Limón. Esto va a llegar muy lejos. Bendiciones para toda la gente que nos está viendo. Para ustedes. No hay nada imposible para Dios, si puedes creer.

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Me detengo un instante abriendo un abismo entre la realidad y la ficción. Entre lo lejano y lo que frente a mí está, abro un abismo paralizando el tiempo unos segundos. El tiempo y el abismo que me marca tu ausencia. Pero es aún cuando más cerca te siento. Detengo unos segundos el tiempo y me pregunto cómo no he de escribirte. Si en todo momento presente has de estar, aún cuando más ausente te siento, es cuando más cerca de mí tus recuerdos vagan por mi mente. Ahí donde tú te encuentras, sé que en secreto tú te encuentras conmigo. Me detengo un instante abriendo un abismo y te escribo estas sencillas líneas y digo mil veces, qué gran mujer, que una vez me vino a cambiar el rumbo. Qué gran mujer, que hizo que mi mundo girara en torno a su nombre. Qué tan especial ese mundo con todo por descubrir. Qué gran mujer. Sí, qué gran mujer que a pesar de que no la tendré me ha podido convertir en un gran hombre con ideas claras, con pensamientos, con ilusiones, con tantas ganas de vivir. Y todo lo debo a esa gran mujer que me pidió que no dejara de escribir. A ti gracias por permitir que este poeta cada noche pueda soñar con esa gran mujer.

Bueno, hace un poco más de un año casi, veníamos con Juancho Subirá, desde Castelar, en el coche, me llevaba de vuelta a casa, y escuchamos el disco en vivo de Lito Nevia, y no sé, nunca es tarde si la ducha es buena. Redescubrí esas canciones y dije, escuché letras que me hubiera gustado escribir a mí por la ética, por la dignidad, por la belleza en la poesía y en la lírica y en las armonías, ¿verdad? Las canciones de Lito Nevia. Después Ciro Fogliatta me llamó para ir a ver a Los Gatos Salvajes y quise decirle en persona a Lito cómo nos servía, cómo lo envidiábamos y cómo nos servía de referencia, por ética, por ternura y por el compromiso con la música argentina toda, el tango, el folclore, el jazz y el rock desde sus inicios, porque con Los Gatos Salvajes y Los Gatos Después y en todos los 300 millones de discos que grabó Lito Nevia abrió el camino donde la Bersuit y yo, donde estamos todos, Vicentico, todos transitando, y ustedes también. Por eso esta noche vamos a hacer nuestro deseo realidad con Juancho y con la Bersuit, que son muy fanes de Lito Nevia, y lo voy a llamar para que cantemos juntos y escuchemos y descubramos otra vez al fundador y al creador de la música nuestra, la música argentina, que se llama rock, es Lito Nevia, y lo aplaudimos así. ¡Obras Lito Nevia!

Cuando tú te sientas sola y yo aún lo siga, despojados de toda culpa, como gritos de aves en vuelo de libertad. Se romperán las cadenas de tu lapso matrimonial, de mi angustia por esperar. Aunque tenga que nombrarte en silencio, aunque tengas que recordarme en tu conciencia, porque el destino a encontrarme contigo él me trajo. Él me puso a tu alcance para que pueda besarte. Él te puso a mi alcance para que puedas decirme aquí estoy. Solo aprende a esperar. Él nos situó en un mismo punto de encuentro. Solo un encuentro nada más. Tal vez cuando solos estemos los dos, yo aquí, tú ahí, los dos en un mismo lugar, antes que la soledad conviertas en angustia, el mismo destino que encontrarme contigo, en un mismo punto de encuentro nos ha de situar, en un tiempo no muy lejano, en un espacio muy cercano, porque cuando tú te sientas sola y yo aún lo siga, despojado

liberados de toda culpa, en un lugar del mundo nos ha de situar. Cuando tú te sientas sola y yo aún lo siga, antes que todo sea nada, antes que nada sea el futuro, en un mismo punto de encuentro te esperaré llegar. Cuando tú te sientas sola y yo aún lo siga.

Todo lo que necesito saber sobre la vida lo aprendí del Arca de Noé. 1. No te pierdas el barco. 2. Recordá que estamos juntos todos en el mismo barco. 3. Planea las cosas con anticipación. No estaba lloviendo cuando Noé construyó su barco. 4. Mantenete en buen estado. Cuando tengas 60 años, tal vez alguien te pida que hagas algo grande. 5. No escuches a los críticos. Simplemente seguí haciendo el trabajo que tengas que hacer. 6. Construí tu futuro sobre una buena base. 7. Por el bien de tu seguridad, viaja en pareja. 8. La velocidad no siempre es una ventaja. Los caracoles estaban a bordo junto con las chitas. 9. Cuando estés estresado, flota durante un rato. 10. Recuerda que el arca fue construida por amateurs. El Titanic, por profesionales. No importa la tormenta. Si tienes fe,

El sol nos olvidó ayer sobre la arena. Nos envolvió el rumor suave del mar. Tu cuerpo me dio calor, tenía frío. Y allí, en la arena, entre los dos nació este poema. Este pobre poema de amor para ti.

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Dos ángeles viajeros se pararon para pasar la noche en el hogar de una familia muy rica. La familia era ruda y no quiso permitirle a los ángeles que se quedaran en la habitación de huéspedes de la mansión. En vez de ser así, a los ángeles les dieron un espacio pequeño en el frío sótano de la casa. A medida que ellos preparaban sus camas en el duro piso, el ángel más viejo vio un hueco en la pared y lo reparó. Cuando el ángel más joven preguntó, ¿por qué? El ángel más viejo le respondió, las cosas no siempre son lo que parecen. La siguiente noche, el par de ángeles vino a descansar en la casa de un señor y una señora muy pobres, pero el señor y su esposa eran muy hospitalarios. Después de compartir la poca comida que la familia pobre tenía, la pareja le permitió a los ángeles que durmieran en su cama, donde ellos podrían tener una buena noche de descanso. Cuando amaneció al siguiente día, los ángeles encontraron bañados en lágrimas al señor y su esposa. La única vaca que tenían, cuya leche había sido su única entrada de dinero, yacía muerta en el campo. El ángel más joven estaba furioso y preguntó al ángel más viejo, ¿cómo pudiste permitir que esto hubiera pasado? El primer hombre lo tenía todo, sin embargo, tú lo ayudaste. El ángel más joven le acusaba. La segunda familia tenía muy poco, pero estaba dispuesta a compartirlo todo. Y tú permitiste que la vaca muriera. Las cosas no siempre son lo que parecen, le replicó el ángel más viejo. Cuando estábamos en aquel sótano en la inmensa mansión, yo noté que había oro almacenado en aquel hueco de la pared. Debido a que el propietario estaba tan obsesionado con avaricia y no dispuesto a compartir su buena fortuna, yo sellé el hueco, de manera tal que nunca lo encontraría. Luego, anoche, mientras dormíamos en la cama de la familia pobre, el ángel de la muerte vino en busca de la esposa del agricultor. Y yo le di a la vaca en su lugar. Las cosas no siempre son lo que parecen. Algunas veces, eso es exactamente lo que pasa cuando las cosas no salen como uno espera que salgan. Si tú tienes fe, solamente necesitas confiar en que cualesquiera que fueran las cosas que vengan, serán siempre para tu ventaja, y podrías no saber eso hasta un poco más tarde. Algunas personas vienen a nuestras vidas y rápidamente se van. Algunas personas se convierten en amigos y permanecen por un tiempo, dejando huellas hermosas en nuestros corazones. Y nunca volvemos a ser igual porque hemos hecho un buen amigo. Ayer es historia, mañana un misterio, hoy es un regalo, es por eso que es llamado presente.

Tal vez no pueda verte todos los días, abrazarte, mirarte frente a frente, pero siempre te llevo en mi corazón. Siempre te tengo presente en mi vida. Siempre pienso en ti a cada momento. Aunque no te pueda ver, te amo con locura. Y eso nunca cambiará.

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besos que pronuncian por sí solos la sentencia de amor condenatoria. Hay besos que se dan con la mirada. 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Hay besos silenciosos, besos nobles, besos enigmáticos,

besos sinceros. 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

cómo te amo. 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

Puedo escribir los versos más tristes esta noche. Escribir, por ejemplo, la noche está estrellada y tiritan azules los astros a lo lejos. El viento de la noche gira en el cielo y canta. Puedo escribir los versos más tristes esta noche. Yo la quise. Y a veces ella también me quiso. En las noches como esta la tuve entre mis brazos. La besé tantas veces bajo el cielo infinito. Ella me quiso. A veces yo también la quería. ¿Cómo no haber amado sus grandes ojos fijos? Puedo escribir los versos más tristes esta noche. Pensar que no la tengo. Sentir que la he perdido. Oír la noche inmensa. Más inmensa sin ella, y el verso cae al alma como al pasto el rocío. ¿Qué importa que mi amor no pudiera guardarla? La noche está estrellada y ella no está conmigo. Eso es todo. A lo lejos alguien canta. A lo lejos. Mi alma no se contenta con haberla perdido. Como para acercarla, mi mirada la busca, mi corazón la busca, y ella no está conmigo. La misma noche que hace blanquear los mismos árboles, nosotros, los de entonces, ya no somos los mismos. Ya no la quiero, es cierto, pero cuánto la quise. Mi voz buscaba el viento para tocar su oído. De otro, será de otro. Como antes de mis besos, su voz, su cuerpo claro, sus ojos infinitos. Ya no la quiero, es cierto, pero tal vez la quiero. Es tan corto el amor y es tan largo el olvido. Porque en noches como esta, la tuve entre mis brazos. Mi alma no se contenta con haberla perdido. Aunque este sea el último dolor que ella me causa. Y estos sean los últimos versos que yo le escribo.

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La luna que no se asoma y no quiere ser testigo que en esta noche es cuando más te nombro. Mis manos buscan tu piel y no la encuentran. Mi garganta que grita tu nombre y tus oídos que no oyen. Que sean eternos los momentos, pero este aún más. En este momento que te escribo como nunca antes lo hice. Me pregunto mil veces qué has provocado. Sé que tendré que afrontar momentos difíciles, pero dejarán de serlos cuando en ti encuentre la transparencia, cuando en mí encuentres esas preguntas a las que no tenían respuestas. Cuando la certeza sea precisa, cuando el tiempo sea testigo, cuando la razón sea más que la verdad, cuando el mundo se rompa en mil pedazos, serán mil te amo. Cuando los ríos revienten de agua, mis ojos reventarán de lágrimas. Cuando la soledad azote tu alma, mil poemas te he de escribir. Por cada poema habrá mil te amo, por cada mil te amo habrá mil poemas. Porque dos pájaros a lo alto vuelan, porque una flor cambia la espesura verde de color. Porque el tiempo me dará el espacio en el que este momento sea eterno. Porque siempre habrá mil motivos para que mi boca te nombre. Porque siempre habrá mil motivos para que mi alma te escriba. Porque siempre habrá mil poemas, mil te amo.

Elige amar en lugar de odiar. Elige reír en lugar de llorar. Elige crear en lugar de destruir. Elige perseverar en lugar de renunciar. Elige alabar en lugar de criticar. Elige curar en lugar de herir. Elige dar en lugar de robar. Elige actuar en lugar de aplazar. Elige crecer en lugar de consumirte. Elige bendecir en lugar de blasfemar. Elige vivir en lugar de morir. Elige ser tú mismo.

Pobre Flor, un poema de Manuel Acuña. ¿Por qué te miro así tan abatida, pobre Flor? ¿En dónde están las galas de tu vida y el color? Dime, ¿por qué tan triste te consumes, dulce bien? ¿Quién? El delirio devorante y loco de un amor que me fue consumiendo poco a poco de dolor. Porque amando con toda la ternura de la fe, a mí no quiso amarme la criatura que yo amé. Y por eso, sin galas, me marchito triste aquí, siempre llorando en mi dolor maldito. Siempre así, habló la flor. Yo gemí, era igual a la memoria de mi amor.

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0: Buenos días, ¿qué tal? ¿Cómo están todos? Espero que bien. 2 de junio, Raúl, buen día.
1: Buen día, Julio. 2 de junio, no de julio.
0: ¿De junio? ¿De junio?
1: No, dije buen día, Julio.
0: Ok, ok.
1: Perfecto. Siempre estaba por ahí para el jueguito de palabras.
0: Bueno.
1: Bueno, ¿cómo vamos?
0: ¿Sonó? ¿Sonó? Yo no escuché nada. Ah, y capaz que acá adentro no escuchamos, pero 8 de la mañana, en punto.
1: Supongo que
0: tuvo
1: sí.
0: Tuvo que haber sonado, ¿no?
1: Sonó,
0: la
1: sí.
0: Sirena.
1: El sirenazo. Con respecto a los festejos del Día de Bomberos, ¿no?
0: Sí, señor. A las 8 de la mañana estaba previsto el toque de sirena por el aniversario, hoy 2 de junio. De hecho, está el acto a las 10 de la mañana.
1: Bueno, igualmente, anoche una salida. Digamos, los festejos siempre son a media de bomberos,
0: bien,
1: ¿no?
0: Bien.
1: Están festejando con una oreja y con la otra alertas sí. a lo que pueda llegar a suceder.
0: Ajá.
1: Así es la actividad de bomberos, ¿no? Salió el móvil 34, dice, desde el cuartel central hacia Avenida Joe y Camino de los Pioneros por incendio forestal. No paran los incendios. ¿Cómo se produce un incendio forestal en ese lugar?
0: ¿Y a esa hora?
1: Joe y Camino de los Pioneros.
0: Es una hora que vos decís, ¿quién está prendiendo ahí? Alguien evidentemente está, ¿no? Está haciendo algo indebido.
1: Bueno, puede ser.
0: Y sí, sí, no cabe otra. Bueno, hoy es el día del bombero voluntario, ojo, no con el bombero de policía, sino el voluntario, en conmemoración a la creación del primer cuerpo de bomberos voluntarios en el barrio porteño de La Boca. Esto fue en 1884.
1: Bueno, entonces mandamos nuevamente un saludo a nuestros bomberos voluntarios, ¿eh?
0: Sí, así es. Ya que estoy con la efeméride, quería que arranque con la efeméride. Mirá, nacimientos. En 1941 nació Charlie Watts. Sigue tocando, ¿no? El baterista de los Rolling Stones sigue tocando. Siempre tuvo un perfil, viste, muy tranquilo ahí, quietito. Hay otro baterista que hace un espamento terrible. El tipo
1: quietito, pero se acuerda.

0: Escuchaba la batería.
1: No tocaba bien. Ah. Pero te quiero decir, no era un efusivo cuando tocaba.
0: Ah, bueno.
1: Muy, siempre el mismo tono.
0: Quizá el eje de la banda no pasa por una
1: claro,
0: batería que salga de lo cuadradito del.

0: En 1988 nació Sergio Kun Agüero, futbolista argentino. Hoy convertido en un streamer, ¿no? Hace...
1: Sí, empresario, debido a su afección.
0: Productor.
1: Temprana que le apareció en el corazón.
0: Abandonó, tuvo que abandonar claro. El fútbol. Fallecimientos. En 1970 murió Bruce McLaren, diseñador, piloto e ingeniero de automóviles. De carreras era neozelandés. Por eso los McLaren, ¿no? En 1978 falleció Santiago Bernabéu, futbolista y quien fuera presidente del Real Madrid. El estadio lleva el nombre. Por otro lado, hoy es el Día Internacional de la Trabajadora Sexual.
1: Mira, en relación a
0: No tiene nada que ver eso. Esto es en memoria de un hecho histórico ocurrido el 2 de junio de 1975 en Lyon, Francia. Más de 150 trabajadoras sexuales ocuparon la iglesia como protesta pacífica contra la intensa represión policial. Claro, no se permitía y las iban a buscar. También contra los abusos, el encarcelamiento y las condiciones de clandestinidad. Por eso es el Día Internacional de la Trabajadora Sexual. También es el Día Internacional y Nacional de la lucha contra la miastenia gravis, trastorno neuromuscular crónico y autoinmune que provoca debilidad y fatiga rápida en los músculos voluntarios del cuerpo. Por otro lado, es el Día Internacional por los trastornos alimentarios. Argentina es considerado el segundo país a nivel mundial con un porcentaje más alto de personas que padecen trastornos alimentarios. Según unos datos, se estima que entre el 10 y el 15% de la población sufre algún tipo de trastorno alimentario. Además, es el día del graduado en ciencias económicas.
1: Mamita, mandamos un saludo ahí a Andrés entonces.
0: Pero ¿no? Le ponemos día a cualquier cosa ya.
1: Bueno.
0: El día del graduado en ciencias económicas. La fecha fue instituida en 1980.
1: Si vos fueras licenciado en ciencias económicas, por ejemplo, no te gustaría que te invitaran a decir, che, los muchachos, nos vamos a juntar con el gremio a comer un churrasco en tu casa.
0: Julio. Ah, todo bien, pero... Mira, se conmemora en honor a la designación de Belgrano como primer secretario del Consulado de Comercio.
1: Claro, sí.
0: Y importante, claro. Y comercio es muy importante. Bueno, como dijimos, el Día del Bombero Voluntario. Y además, esto sí es lindo.
1: Y además...
0: Y estoy de acuerdo con que tenga un día. Es el Día Nacional del Perro.
1: No del animal, el Día del Perro.
0: El Día del Perro, exactamente. El Día del Animal es otra cosa. Este es el perro.
1: ¿Todas las razas? Sí.
0: Sí. En Argentina es en honor a Chonino. ¿Quién era Chonino?
1: Adiós Chonino, y ya sí. Hay un tango, adiós Chonino.
0: Claro. Podía ser. Un ovejero alemán de la Policía Federal que murió heroicamente en cumplimiento del deber en 1983 al defender a su guía durante un tiroteo. Mirá. En honor al perro este, se celebra cada 2 de junio el Día Nacional del Perro. En la Argentina, ¿no? Por supuesto. Así que bueno, saludos a todos los pichichos que están ahí acompañando a las familias. Parece muy bien. Está bueno que tengan su día. ¿Qué se les regalará un día como hoy, por ejemplo?
1: Una chuleta para salir del alimento balanceado de esa porquería que todos los días tiene el mismo gusto.
0: Un hueso. Perros, un hueso. Un huesito para el perro. Acá nos aclara Andrés que Charlie Watts ya no toca más.
1: Bajó los brazos. No, precisamente.
0: No, falleció en 2021.
1: Ah, eso entonces. Bueno, de alguna forma bajó los brazos. De una forma contundente, ¿no? ¿Cómo sí, está atento?
0: Continúen.
1: ¿Cómo
0: continúen,
1: está atento, muchachos? Licenciado?
0: Continúen.
1: Está atento. Claro.
0: Continúen.
2: Hay que salvarle adelante. La papa, ¿no? ¿Eh? Hay que salvarle la papa ahora.
1: Claro, ahora empieza a buscar.
2: No,
1: Dale. Se tienta, con una realidad se tienta.
0: Hablen de fútbol, no sé.
1: Vos solito te metiste en esta jaula, aparte.
0: No, Andrés, gracias, Andrés, que está.
2: Aparte, tocaste la batería, todo.
1: Yo quiero hacer una observación para salir así de este momento.
0: Meta.
1: Tan así algo. Estaba viendo algunos diarios, por ejemplo, The Washington Post. Que es uno de
0: los diarios más importantes. ¿Estás acostumbrado a leerle del Washington Post?
1: No, para nada. Se me ocurrió hoy entrar porque digo, bueno. Debe haber un olor a fulbo.
2: Sí, claro.
1: ¿Y?

0: Ni la hora. Nah, te desafío a entrar
1: no es una,
0: a la
1: no
0: página
1: es un diario
0: de hoy.
1: Deportivo.
0: No, no, pero tiene su, su sección de deporte.
2: Sí, pero no sé.
0: Y hay este.
3: Básquet. Sí, tenis.
0: Tenis, ajá, más que nada. Muy poquito ahí de fútbol, de, hablando de una selección. Hay una foto abajo de una selección femenina, ajá, del Talibán.
3: Béisbol debe tener, seguramente.
0: ¿Y nada no, más? No, el fútbol, nada. No termina de impactar. Creo que no estoy diciendo nada nuevo. Estados Unidos, con respecto al fútbol, es sí, medio sí, transparente, ¿no?
2: Y no es lo más fuerte, claro.
0: Sacando los lugares donde seguramente se irá a producir este encuentro. Pero después no, para el resto no, no, del país es...
2: Bueno, ayer estuvo la primera práctica de Argentina.
3: Sí.
2: Así que ya se empieza a preparar el equipo.
3: Bueno, de hecho mostraban algunos estadios y todavía están las marcas de fútbol americano. O sea, es como que es todo muy... O sea, saco esto, levanto... Bueno, Estados Unidos es un poco...
0: Bueno, así, lo resuelve.
2: Ya pasó en el Mundial...
3: En dos minutos.
2: Muchachos, sí, pasó en el Mundial 94, lo recordarán.
3: Sí,
2: también
3: claro,
2: se hizo en Estados Unidos y
3: los
2: no arcos, era...
3: ¿Te acordás que se cayó un arco? Porque...
2: Sí, porque no era lo fuerte de ellos, ¿no?
3: Exactamente.
2: Pero bueno, el tema es que se viene el Mundial, ya faltan 10 días más o menos para
0: sí,
2: que
0: 8.
2: Arranque todo.
3: ¿Por ¿No eso se está preparando para el Mundial?
0: Hoy es 2.
2: Raúl dijo que iba a ser un asado, no sé.
3: No, pero digo vos, el sentimiento perdón. De sensación de Mundial, ¿qué onda?
0: ¿Les dije que suspendió el asado?
3: No, ¿por qué?
0: ¿Cómo? Y por la cantidad de lesionados que hay.
3: No. Y el Dibu, sobre todo el Dibu.
0: Yo
3: que...
0: tengo lesionado el bolsillo, por ejemplo, y estoy adentro del listado que tiene Scaloni.
2: Claro, por las dudas. Hay
0: y
2: que
0: el
2: cuidarse.
0: Petizo allá del fondo... No lo jodan porque también está lesionado.
2: Bueno, escúchame, el sábado ante Honduras y el martes ante Islandia. Esos son los dos amistosos que se vienen. Previo al Mundial, ¿no? Por supuesto.
0: Re importante.
2: Son para ajustar algunas cositas. Y el martes 16, o sea, la otra semana, Argelia, ya es el debut.
3: No, pero ajustar, a matar no van a jugar para ajustar, o sea, si están todos entre algodones.
2: Sí, claro, para probar, yo creo que para probar alguna variante. Por
3: algo
2: si
3: nuevo.
2: Se baja un lesionado, vos tenés claro. que... Ahí, che, bueno... Vamos con este, ¿no?
3: La novedad van a ser las prácticas, que no se lesione alguno y que sea y que esté complicado,
2: claro.
3: en la, sobre todo en la en lo que es el entrenamiento.
2: No, no hay que arriesgar. En estos momentos no hay que arriesgar nada de los que están ahí,
3: sí,
2: medio flojo.
3: Pero bueno, nunca se sabe.
2: No, no, a veces te pasa, lamentablemente. Ya ha ocurrido en otros mundiales también.
3: Uh-huh.
2: Bueno, muchachos, listo lo del mundial. Caso Agostina. Primeros resultados de la autopsia, dicen que fue asfixiada la chica de 14 años que murió en Córdoba. Murió no, fue asesinada en Córdoba, uh-huh. me corrijo. Y se habla de abuso sexual o de intento de abuso sexual. Esto es lo que dice el informe forense. Sufrió un daño severo en las vísceras. Hubo desmembramiento también para tratar de ocultar el crimen de alguna forma o tapar un crimen con otro. Esto hace que es más difícil o sea más difícil el tema del análisis o el peritaje forense, ¿no? Hay un detenido que es Claudio Barrelier, que era pareja de la mamá. En su momento fue pareja de la madre. Un hombre ya adulto, por supuesto, 34 años. Y bueno, se le está imputando a él este tremendo delito. Bien, ¿qué más? Dice Pagni. ¿Lo tenés a Pagni?
0: Sí.
2: El pelado.
0: Hemos hablado con Pagni, ¿no?
2: Sí, claro, cuando presentó en Verano Planeta.
0: Sus libros.
2: El gobierno de Milei es otro gobierno. Se frenó la caída de imagen, pero aparecen otras dificultades. Bullrich, la estrella oficialista, y Cristina, la opositora. Las pone a las dos. Facundo Leal, escándalo y adicciones.
0: O sea, está indicando que se polariza y queda fuera de esta polarización los
2: Es una opinión,
0: hermanos.
2: ¿No? Es una opinión. Empresarios ligados al mago Caputo colonizan el Estado. Y avance de las mafias. Por el caso de... También ahora se lo relaciona con el caso de Córdoba. No sé si es eso puntualmente o no. Bueno, opinión del señor Carlos Pagni.
0: Bueno, hay una frase que yo no sé si darle total veracidad, ¿no? Pero dice, ¿qué carajo estás haciendo? Y hay una foto de Donald Trump hablando por teléfono, que seguramente es ilustrativa, no es del momento, porque si dijo esta frase, le habría puesto otra cara seguramente, pero Donald Trump

0: explotó contra Netanyahu y...
1: El presidente Israel.
0: Exacto, y en una llamada en la que frenó la ofensiva israelí en el Líbano. O sea, nuevamente se vuelve a desatar el nudo este que más o menos estaba realizando para frenar la escalada de ataques.
1: Sí.
0: Y liberar un poco el tema del petróleo, que está desequilibrando nuevamente las balanzas, sube, baja, se frenan las bolsas, se va, o sea, todo mueve acompasado
1: el mundo, ¿no?
0: Exacto, sí. Al desastre de este sector del mundo que está en guerra, ¿no?
1: Sí. Me faltó decir un detalle más, perdón, Raúl, respecto al tema de, bueno, con el asesinato, el femicidio de Agostina, la chica de Córdoba. Que este 3 de junio es la marcha Ni Una Menos. Y uno de los emblemas o de los casos, obviamente, es este, el que se va a estar exponiendo. De hecho, acá en Pinamar también se está convocando a una marcha de todos los años. Se suman por la tarde. Sí, va a ser esto por la tarde. 6 de la tarde exactamente, acá en Bunge. Bueno, se va a convocar o se va a adherir a lo que es la movida a nivel nacional. Bueno, ¿algo más para agregar?
0: Yo diría que es un buen momento para apretar botón y arrancar, ¿no? Una mañana que se está despejando, pero arrancó un poco tormentosa.
1: Claro, cambió el clima, porque hasta ayer había como una sensación de que iba a llover en algún momento. ¿No pasó?
0: ¿Hay anuncio de lluvia?
1: No, por eso, para ayer estaba un poquito.
0: Por lo menos para nuestro sector, ¿no?
1: Recién entre el jueves y viernes, te diría. Ahí sí tendremos algo de lluvias aisladas.
0: Bueno, entonces, mirando para el norte, para este fenómeno mundial.
1: Ah, para arriba, voy a decir.
0: Que es precisamente el mundial de fútbol.
1: Sí, claro.
0: Que no parece hacerle mucha mella al país donde se va a realizar, digo yo, Estados Unidos. Sí, como un gran negocio, por supuesto. Porque van a estar todas las cámaras emitiendo para todo el mundo este espectáculo, ¿no?
1: Está bien, se hace cada 4 años.
0: No me canso de pensar siempre. Yo sigo a algunos viajeros que andan en moto por el mundo.
1: Sí.
0: Y sigo un par que al menos uno que está incursionando ahora en la parte de entre Europa y Asia, los países de conflicto, Medio Oriente. Está yendo de un país a otro de Medio Oriente, mostrando todo su lado bueno y su lado no tan bueno, ¿no?
1: Bueno, está bien, sí.
0: Y digo, qué mala imagen muchas veces nos deja la guerra, pero si hay algo que une, porque si encontró un punto de unión, y ha pasado muchas veces, es hablar del fútbol. No se entienden cuando le piden documentos... No se entienden en idioma, pero él menciona Spanish y ya enseguida saca
1: que
0: del Real Madrid. Y por ahí el otro le dice Barça, Barcelona. Son las únicas palabras que quieren y nombran uno o dos jugadores, y entre los cuales aparece Messi, y ahí me golpea la campana, porque digo, qué impresionante el poder en el mundo que tiene, unificador que tiene el fútbol. Increíble.
1: Y sí. Te diría que el deporte es así. El deporte une. Porque el deporte lo practica, en general, el tipo de más alto nivel y el tipo de más bajo
0: unifica,
1: nivel. Unifica. Y unifica, en el mismo plano a todos.
0: Socialmente, pero aparte, culturas, sin idiomas, no hay barreras.
1: Sí.
0: No hay barreras. Pero digo, la cantidad de puertas que abre...
1: Bueno, mira, vos tenés WhatsApp.
0: Sí.
1: Si querés... Hay una nueva función dentro de WhatsApp que se llama Football Center 2026. Está dentro de la pestaña de actualizaciones y canales. Viste que tenés una llamada. Sí. Bueno, actualizaciones y canales. Ahí van a publicar resultados, noticias y estadísticas en tiempo real del Mundial de Fútbol.
0: Bien. No, yo sigo Planeta Boca Junior.
1: Oh, bueno, no están llorando.
0: ¿Perdón? ¿Perdón?
1: No. Viste que se fue Úbeda. Ya está, no está más planeta, Claudito.
0: ¿Planeta qué? Planeta, ¿cómo me dijiste que era?
1: No, está en inglés.
2: Editorial Planeta debe ser, Raúl.
0: Planeta Boca Juniors. No.
1: Football Center 2026.
0: No me interesa.
1: Pero fútbol en inglés.
0: No tengo más capacidad en mi teléfono para fútbol.
2: O soccer, tendría que haber sido soccer.
0: Soccer, claro. O no, qué sé yo.

0: No, no soccer.
1: Pero está claro que a los Yankees les importa nada el Mundial.
2: Importa poco. Solo le importan negocios, como decía Raúl, que está bien, sí, lógico, ¿no?
1: Obvio.
2: Pero bueno. Bueno, muchachos, tengo que escuchar acá.
0: Está un poco desactualizado, pero bueno.
2: ¿El qué?
0: No.
1: ¿Que lo de Boca?
0: No, está desactualizado. Yo no sé, porque se va atrás del todo, bueno, me muestra todo el historial. Pero bueno, sí, van minuto a minuto todo lo que va pasando dentro del mundo.
2: Claro. Interesante, ¿no?
0: Claro que sí.
2: La actualidad de Boca, interesante, minuto a minuto.
0: Bueno.
1: Están buscando técnico.
2: Claro, claro. Pero es un problema porque está Riquelme en el medio.
0: Sí.
2: Y Riquelme es como que, viste, que mete la cuchara.
1: No, es que va a ser el único que elija el técnico, dijeron.
2: Sí, pero además.
0: Buen día, Bosteros.
2: Se le mete al técnico.
0: Que tengan un buen martes, me dicen. Bueno, seguimos informándonos sobre Boca en medio del mercado de pases y la contratación del nuevo director técnico. Y habla de la postura de Riquelme con el contrato del próximo de Boca.
1: Se habla del Turco Mohamed.
0: El presidente sabe que el nuevo entrenador debe darle una alegría al hincha. No dice nada nuevo, pero bueno. Mantiene la llama ahí encendida.
2: ¿Qué grande técnico va a querer agarrar sabiendo que el otro le va a manejar?
1: El que estuvo fuerte fue el presidente de River ayer, que declaró que va a volar a 15 jugadores.
2: Bueno, pero se caía Maduro.
1: Limpieza total.
2: Pero ahí el hincha está de acuerdo.
1: River 15 echan.
2: Cheva, ahí el hincha está de acuerdo en que pase esto.
1: No, bueno,
2: que haya una limpieza.
1: Claro.
2: En el caso de Boca.
0: Van a ahorrar plata, en definitiva, porque no se van a sacar de las inferiores.
1: Es que el tema ahí está.
0: Tiene que renegociar todos los contratos.
1: Hay que ver, algunos seguramente
0: el
1: contratos se vencen y
0: no
1: se
0: renuevan. Claro.
1: Y los otros, bueno, algunos tendrán que vender y hay que ver, sí, si se venden.
0: ¿Algunos se jubilan?
2: Todos negocian.
1: No.
2: Escuchame,
1: no sé,
2: una cosa.
1: Sí. No,
2: jubilación en
1: no.
2: El caso de Boca, es muy raro que la hinchada, o sea, la barra brava, sí, la 12, no insulte a Riquelme. Después de los pésimos resultados que ha tenido en los últimos 3 años. Es muy llamativo eso.
1: No, está bien.
2: Muy llamativo.
0: Che, disculpe que lo saque, ¿no?, de esta,
2: sí, Raúl,
0: de esta crucijada tremenda que están viviendo los hinchas de River, pero Cheva tiene que ir a la calle,
2: sí,
0: porque las noticias pasan.
2: Vaya.
0: Si no pasan de largo.
2: Vaya nomás.
0: Y nosotros tenemos que ir a la tanda comercial, como corresponde, ¿no?
2: Vamos, ya venimos.
0: Disculpen, ¿eh?
2: Vamos.
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Bueno, tengo dos videitos para compartir. Uno es del... son del fin de semana, en realidad, los dos. De distintos lugares. El primero que vamos a mostrar es de Villa Gesell. Lo difundió el dueño de la casa donde ocurrió este hecho, que es en zona de Avenida 2 y Paseo 137. En Gesell entraron dos delincuentes y se llevaron una moto XR 190. Linda moto. Dice, tras puentear el encendido, ¿viste cómo le fuerzan con, ponen con un destornillador o algo por el estilo? Bueno, la dueña del rodado afortunadamente se dio cuenta en ese momento, digo afortunadamente porque eran las 4 de la mañana, no es fácil, de que estaba ocurriendo esto y pudo dar aviso a la policía que luego de un seguimiento a través de las cámaras, bueno, pudo encontrar la moto porque los chorros se vieron perseguidos por la policía justamente y la abandonaron en 133 y 21. Y está grabada la secuencia. Son 50 segundos nada más, Raúl. Todo esto pasa muy rápido. Fíjate, ahí lo tenemos en pantalla. La moto está allá arriba de la imagen y se ve a los dos delincuentes. Está entre un auto, es como un patio, no un Porsche. Entre un auto y la casa, la moto, estacionada ahí. 30 de mayo, 4:02 de la mañana. Ahí la fuerzan un poquito. A la moto la mueven. En silencio, ¿no? Por supuesto, ahí. Y se la llevan. La empujan un poco para tratar de no hacer ruido. Como que la levantan un poquito. Entre los dos. Y directamente la sacan de la casa. Bueno, esta es la imagen, por supuesto, de la cámara de seguridad, ¿no? De vigilancia, digamos.

0: Hay cámaras que te alertan, viste, que te tiran un mensaje con un, cuando detectan un movimiento. Sí. Quizás eso haya pasado. La dueña se despertó y llamó a la policía que, bueno, pudo perseguir a esta gente y que obligarlos a que se descarten de ese vehículo. Así que termina bien, pero no siempre tiene este mismo final, ¿no? Y por el otro lado, en Mar del Plata, esto ocurrió el 9 de julio entre Francia y Don Bosco. 4:20 de la tarde, o sea, plena luz del día. Ahí vemos, compartimos también la secuencia. Fíjate, voy a retroceder un poquito. Está llegando una persona con la moto, está estacionando y pasa una moto por la calle con dos tipos. Oh. Que en la esquina se dan vuelta.
1: Clásico.
0: Lo vieron, dijeron, esta es nuestra oportunidad. Y observa lo que pasa. El hombre abre la puerta como para ingresar con la moto. Se baja uno de los chorros, lo agarra del cuello y lo empieza a golpear. Le da trompadas en la cara. Tiene los cascos puestos. Bueno, forcejea, lo baja de la moto. De hecho, la moto se termina cayendo. Cae la moto al piso. El chorro agarra la moto. La quiere arrancar, pero el dueño, que está golpeado, empieza a resistirse. Y se trenza a golpes de puño con el chorro. Una situación tremenda, ¿no? Porque vos estás cara a cara con los dos delincuentes. El chorro como que quiere enfrentarlo para ahuyentarlo. Y ante la oposición de la víctima, deciden irse. Ahora, esta maniobra podría haber terminado en un desastre absoluto.
1: Pasan autos, bueno, nadie interviene.
0: Es 4:24 de la tarde, Raúl. Imagínate que sea 9 de julio, Don Bosco, una zona transitada de Mar del Plata.
1: La soledad de la multitud, ¿no?
0: Ahí para
1: está
0: un auto.
1: Está rodeado de gente y no...
0: Bueno, ahí para un auto después del
1: sí,
0: hecho.
1: Sí, ahí para un auto que
0: para
1: llegó
0: asistirlo,
1: lentamente,
0: supongo.
1: Pues evidentemente vio la secuencia, ¿no?
0: Pero fíjate, la maniobra es clarísima. Pasan los motochorros, ven a este chico, se dan vuelta a la esquina, regresan y lo atacan. En este caso el tipo se resistió, pero insisto, podría haber terminado en un desastre, ¿no? Si el chorro saca un arma, decir que no estaba armado. O si la víctima saca un arma, también podría ser.
1: Y todos los casos son posibles, ¿no?
0: Ante una situación tan extrema, esto podría haber terminado con un muerto tranquilamente. Bueno, hechos de inseguridad, esto también ocurrió el día 30 de mayo. Fue el sábado en Mar del Plata, repito, 4:24 de la tarde. Bueno, acá son las 9 menos 10. Estamos con esa hora hasta las 10 de la mañana.

0: Bueno, tuvimos que interrumpir rápidamente porque nos está llamando el móvil, así que nos vamos a poner en contacto con Cheva. ¿Cómo estás, Cheva?
1: Buen día, chicos. ¿Cómo están? ¿Todo bien?
0: Todo bien por acá.

0: Eso en otro día, porque es un día de actividad comercial. Ustedes son bomberos voluntarios. Cada uno tiene su destino, su trabajo, su tarea, y han tenido que hacer este espacio de tiempo, por supuesto, en forma agradable, porque se van a juntar esta vez, no por un sonido de sirena, por una emergencia, sino para poder disfrutar de este festejo anual, que todos los años vemos, se juntan y festejamos entre todos, ¿no?
1: Sí, sí, la verdad que sí. Todo acá el mundo trabaja y a veces cuando suena la sirena, bueno, el que puede venir viene y claro, el que claro. No, bueno, viene después y nada, siempre hay gente. Así que, pero tratamos de estar lo mejor posible.
0: Bien.
1: De estar lo mejor para acudir hacia donde vamos, a lo que nos toque y bueno,
0: Y por lo que siempre vemos, estar lo mejor preparado que demande la situación, ¿no?
1: Sí, sí, acá nos capacitamos, ahora ya arrancan las capacitaciones, hacemos prácticas, siempre es como que hay actividad. Tratamos de ponerla lo mejor que podemos y nada.
2: Leila, siendo mujer, ¿es distinto el tema? Para ser bombero, me refiero.
1: Ah, qué pregunta. Qué sé yo. Uno se va acoplando. Igual tratamos, cada uno no piensa lo mismo y bueno, pero no sé. Yo hace 26 años que estoy ya.
2: Claro.
1: Así que soy de la primera camada y bueno, nada. Yo ya me acostumbré, los conozco. Uh-huh. He visto gente, bueno, que ya no está. He visto gente que se ha ido, ha vuelto, y bueno, nada, siempre las puertas acá están abiertas.
2: Bien, bien. Y bueno, nada. Pero digo, acoplarlo eso a la vida o a la rutina de

0: o del ingreso de el sector femenino a bomberos es sí. con los bomberos anteriores que ya estaban sí. que tenían una vida estructurada en forma masculina, ¿no? Vestidores, no, sí, baños, todo sí. era nuevo a relanzar con este acceso de, sí. del personal femenino.
1: Sí, sí, hubo muchos cambios, porque claro. nosotros desde que entramos, bueno, tuvieron que cambiar muchas cosas y bueno, y también adaptarnos a nosotros.

0: ingresa o se anota porque lo siente, porque la necesidad de ayudar, de salvar vidas, de tener la mente en blanco, de salir, y bueno, nada, nosotros no sabemos a dónde vamos o con qué nos vamos a encontrar, y bueno, nada.
1: O se van enterando en el viaje, ¿no?
0: Claro, sí, nosotros nos sentamos en el camión, y bueno, de ahí nos dan las directivas, y bueno, llegamos el camión a donde sea, y es cuestión de trabajar en conjunto y hacer todo lo posible.
1: Bien. Leila, ¿cómo sigue la mañana?
0: La mañana acá con mis compañeros, bueno, yo estoy en la bandera, así que yo ahora entro un ratito, después entrego la bandera, así que...
1: El acto va a ser ahí...
0: Después vamos a comer a algún lado, qué sé yo, no sé qué van a hacer mis otras compañeras.
1: Bien, el acto es ahí en los portones de acceso de los vehículos, ¿no?
0: Sí, sí, ahí, sí, sí, ahora...
2: Ahí observamos ahora, sí, que había como un desayuno.
0: Sí.
2: Esto no incluye a la prensa, ¿verdad?
1: Julio.
0: Ay, no sé.
2: Yo lo digo por Cheva, que está ahí al lado, y bueno, no sabemos si puede o no.
0: Que sí, te va a tomar
1: Cheva está régimen, te prometo, no va a tocar nada, está régimen absoluto.
2: Listo.
0: No, acá son todos bienvenidos.
2: Bueno,
0: tomar una taza de chocolate y mate, no sé si hay tapucho, pero yo sé que están todos acá.
1: Leila, es muy bueno tenerlos, sí. Saber que contamos con ustedes, bomberos.
0: Bueno.
1: Sin distinción de género, de edad, y de absolutamente nada, que el vínculo que los reúne a ustedes, que es dar todo por nada a veces, ¿no? Así que, bueno, sepan que los necesitamos y estamos muy agradados de tener este cuartel de bomberos en Pinamar, Y feliz día.
0: Sí, la verdad, bueno, muchas gracias. La verdad que es un orgullo y, bueno, nada. Yo voy a seguir un tiempito más y ya después me haré un paso al costado ya.
3: Bien. ¿Jubilación?
0: Sí. ¿Eh?
3: ¿Jubilación? ¿Se le llama?
0: Sí. Es pasar a reserva activa.
3: Claro.
0: Pero por el momento, es seguir.
1: Leila Gauna, gracias. ¿Verdad? Gauna, ¿tu apellido? Sí. ¿Leila? Sí.
0: Sí.
1: Leila, bueno. Ayudante. Bueno. Leila, en nombre tuyo, dale nuestro saludo, un abrazo y el apoyo de siempre, por supuesto, de esta radio hacia el cuartel de bomberos.
0: Bueno, muchísimas gracias y que tengan un lindo martes.
1: Lo mismo
0: gracias.
1: Para ustedes.
2: Bueno, Cheva,
1: la liberamos ahí a Leila, sí, que está bien, en la bandera. ¿Viste?
2: Muy bien la cámara, Cheva, menos mal, manejaste bien la cámara.
3: Tenemos que agradecerle acá al... Tenemos camarógrafo, le gusta.
2: ¡Epa!
3: Yo creo que si lo llegan a rajar del laburo que...
2: No, pidamos eso.
3: Tenemos camarógrafo, sí, aparte de acá, pinamarense, de familia pionera, o sea, sumamos todo.
2: Escúchame,
1: mejor que siga así gratis.
2: ¿Hincha de?
3: Hincha Boca.
2: ¡Oh, la está sufriendo!
1: ¡Vamos!
2: Bueno, la está sufriendo.
1: Bueno, bien, se vive ya un ambiente de un clima de fiesta. Y no le apunté a los sanguchitos.
2: Cheva, volvete, ya está. Gracias, salí de ahí, volví para acá, para el estudio.
1: No, todavía le...
3: Vos sos un envidioso.
1: Me invitaron a participar. Va a haber un chocolate, apenas un chocolate caliente con alguna factura. Unos sanguchitos de miga.
2: No, ¿viste ahí? Hay medialunas ahí.
1: Mirá cómo sabe.
3: Las facturas, ahí estaban.
1: A ver, ya le echó el ojo, mira.
3: Mira. El desayuno.
2: Hay todo, listo.
3: Emiliano, le agradecemos a Emiliano que hace cámara. Hay tortas fritas por allá al fondo. Variado, chocolatada, así que variado. Bien. Es variado.
2: Bueno. Gracias, Cheva.
1: Bueno, Cheva. Seguramente escucharemos alguna otra llamada tuya para cuando ya esté la formación hecha, ¿no? ¿Se podrá?
3: Arranca a las 10.
2: Por eso.
3: Arranca a las 10.
1: A las 10, claro.
2: 10 menos algo, estamos de vuelta.
1: No va a ser en nuestro horario, ahí está.
3: Comienza a las 10. Así que bueno, yo ahora me voy a trasladar a otro lugar porque tengo ahí una notita también para compartir con ustedes, pero cortita puedo volver.
1: Bien.
3: Y ya llegamos.
1: Bueno, dale. Gracias por la salida. Nos vemos.
3: Hasta luego.
1: Bueno, en el Día del Bombero Voluntario que se festeja, también se pliega nuestro cuartel pinamarense, hecho y atendido por gente muy conocida de acá, históricos algunos. Otros nuevos, porque están los nuevos ingresantes dentro del cuartel, así que bueno, feliz día para todos ellos, Una pausa.
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0: Bueno, Raúl, comentamos por acá una publicación que nos llega, una persona conocida, por supuesto, de Pinamar.
1: Claro. Referentes.
0: Sí, hablando del mundo político también. Uh-huh. La Unión Cívica Radical de Pinamar expresa su profundo pesar por el fallecimiento de la señora Delia Iralda Sartirana, quien era viuda de don Pedro Actis Caporale, el primer intendente radical elegido en democracia en este distrito, en Pinamar. En este momento de dolor hacemos llegar nuestras más sinceras condolencias y acompañamos con afecto y respeto a los familiares, amigos y seres queridos, deseándoles fortaleza para transitar la difícil circunstancia. Elevamos una oración en su memoria y recordamos con gratitud el legado de una familia que formó parte de la historia y la vida institucional de Pinamar. Esto lo envía la Unión Cívica Radical de Pinamar.
1: Bueno, y por supuesto, en sintonía con esto, mandamos un fuerte abrazo a sus

0: Nos dicen, ¿cuándo habrá una mujer bombero que maneje una autobomba?
1: Siempre.
0: ¿Una autobomba?
1: ¿Mariela es conductora motorista?
0: Bueno, me nos hacen esa pregunta.
1: Tengo entendido.
0: Ahora lo vamos a
1: mirá qué rojo que chequear. Tengo ahora con esta pregunta, me abrió la duda. Pero sí, sí.
0: Lo preguntaremos, ya hay entonces.
1: Entiendo que sí, entiendo que sí.
0: Bien.
1: No sé qué grado de actividad tendrán, pero entiendo que sí, sí.
0: Ok. Bueno, y por otro lado tenemos un comunicado también para compartir. Nos envía la CALP esta información. Dice información importante. Debido a las reiteradas consultas de vecinos, queremos aclarar que no estamos realizando ningún tipo de llamado a los usuarios, ni tampoco visitas a sus domicilios sin previo aviso. Por favor, en caso de recibir un llamado de una persona que dice ser representante de la institución y que además le envía un link, raro, ¿no? No ingrese, ya que podría tratarse de una estafa. Sí, hasta eso.
1: Sí.
0: Están en todas, ¿no?
1: Hola, ¿le llamo de la cooperativa?
0: Sí, señor.
1: Se registra una deuda.
0: Oh.
1: Es poco, señora, son unos intereses nada más. Pero tendría que pasar a regularizarla. O, más fácil si usted quiere.
0: Oh, chao.
1: Ay, le paso un código. Usted tiene una cuenta de su jubilación. Le paso un código.
0: Ya está.
1: Son un caso supuesto, digo, ¿no?
0: Sí, sí, pero puede ser.
1: Pero de estos planteos. A donde diga hola, ya ahí córtele. Porque no se hacen este tipo de trámites en forma telefónica.
0: Es raro.
1: Mire lo que le voy a decir. Es preferible pagar algunos intereses si es que hubiera realmente una deuda vencida.
0: Sí.
1: Y pregunte bien, asesórese bien. Antes de meter el dedo mágico este donde no corresponde. Sí. Porque después los lamento.
0: Claro, ¿no? Después no hay vuelta atrás. No hay forma.
1: Y no le digo porque me la sé toda.
0: No, pero ya hemos escuchado un montón de casos.
1: Por haber también caído, ¿no? En estas manos siniestras a veces.
0: Bueno, hablando de la cooperativa de agua y luz de Pinamar, nos informa que este miércoles, o sea mañana, habrá una interrupción del servicio de energía eléctrica por tareas de mantenimiento. ¿Qué zona va a afectar? Valeria del Mar, desde Baturs y Belfast hasta Asopardo y San Martín. Será entre las 2 y las 4 de la tarde. Esto es lo que nos informa, nos anticipa la CAL para el día de mañana. Personal de redes eléctricas llevará a cabo distintas tareas de mantenimiento este miércoles 3 de junio. Afectará un amplio sector de Valeria del Mar, desde Baturs y Corbeta Belfast, Asopardo hasta Falucho, San Martín y zona de influencia. Entre las 2 y las 4 de la tarde.

Bueno, entre los temas que se barajan, recibimos siempre el parte de actividades del Honorable Consejo Deliberante. Uh-huh. Y ayer leía.

0: digamos, creo que nos anoticiamos con alguna sorpresa de que la comisaría local no tiene hoy suministro de gas.
1: Natural.
0: De gas natural, claro. Bueno, y la Edil Zaquilán ha seguido un poquito este tema. Nos ponemos en contacto con ella. Bien. Violeta, buen día, ¿cómo estás?
2: ¿Qué tal? Buen día para todos y todas.
0: Bien. Bueno, un poquito seguimos este relato que yo comencé, pero seguramente nos lo vas a explayar con un poquito más de conocimiento. ¿Cómo está? ¿Cómo es la condición hoy? ¿Por qué la comisaría primera de Bunge y Júpiter no tiene gas?
2: Bueno, mira, yo hace unos 10 días aproximadamente, tal vez menos, estuve en la comisaría por algún otro tema y estaban con mucho frío y todo. Entonces, charlando con la subcomisaria, me dijo que están sin suministro de gas natural porque el año pasado habían tenido una pérdida de gas, hicieron la denuncia obviamente a la compañía y les retiraron el medidor. Después, para poder reconectarlo, como la comisaría tuvo muchos agregados, no sé, algunas oficinas, era, no sé, lo que agregaron de construcción, tuvieron que hacer los planos de nuevo.
0: Claro.
2: Y recién ahora, que eso se encargó la MUNI, ¿no? O sea, recién ahora están en condiciones de que se vuelva a conectar, pero no se lo están conectando. Y el tema es que, justamente, ese día que yo estaba ahí, que hacía mucho frío todo, me decía que cuando enchufan estufas eléctricas, porque es lo único que tienen, o pavas eléctricas, qué sé yo, le salta la térmica también.
0: Claro, ahí sí. Instalaciones viejas que no están adecuadas para tanto consumo, ¿no?
2: Claro, evidentemente no. Y lo que discutíamos ayer en comisión es si se volvía a poner o no el medidor de acuerdo a, viste, que ahora no están abriendo bocas nuevas. Y
0: no, claro.
2: Lo que yo sostengo es que esa no es una boca nueva, que es un medidor que se retiró en su momento con el criterio de Proagas y ahora deberían reponerlo como
0: corresponde. Lo que pasa es que ha pasado un año hasta que se tomó carta en el asunto.
2: Claro, sí.
0: Claro,
2: sí.
0: La empresa tampoco puede sostener conexiones vigentes que están inactivas, ¿no? Porque como no hay nuevas conexiones, digo.
2: Claro, sí, pero si no hay nuevas conexiones, o sea, no estamos hablando de un particular o de cualquier lugar, ¿no? Es lo mismo que, no sé, si le retirás la boca de conexión a una escuela, y no va a desaparecer de acá el año que viene esa escuela.
0: Claro, es verdad.
2: La comisaría pasa lo mismo, o sea, todos saben que está en el mismo lugar, y que obviamente ese suministro de gas en algún momento, cuando terminaban de hacer toda la cuestión legal, entiendo, se iba a volver a conectar. Así que yo creo que no deberían responder que no se puede hacer la nueva reconexión.
0: Violeta, una duda que me planteo, porque digo, a ver, tratando de ponerme en situación, ¿qué pierde y qué gana la empresa al no tener este consumidor? Porque el básico siempre lo pagás. Ahora, en estos casos que se retira un medidor, ¿te siguen cobrando la conexión básica? ¿El consumo básico de conexión? ¿O te exceptúan del pago ya?
2: Yo creo que no, porque una cosa es que te cobren el mantenimiento de la red, aunque vos no lo uses. Viste que las casas que la gente no vive acá, igual se le cobra el mantenimiento de
0: bueno,
2: de
0: la boca y se les da un básico, ¿no?
2: Claro, pero yo creo que no, que en este caso no, porque igual lo cierto es que no tenemos ningún no oficial todavía.
0: Bien.
2: O sea, yo ayer se lo decía a Hernán. Yo lo traje acá para discusión, para ver justamente qué es lo que podemos hacer desde acá del Consejo Deliberante para que la comisaría vuelva a tener el gas. ¿Por qué no lo tiene? Y ahora sí estaría en condiciones de que lo tenga. Simplemente fue la discusión que se dio ayer y todavía no hubo un no oficial. Ahora, que yo creo que no va a haber un no, me parece que la empresa va a entender que le corresponde a la comisaría volver a tener la conexión de gas. Más allá de si están habilitando bocas nuevas o no, ¿entendés?
0: Una degradación más para la policía de la provincia, ¿no? Porque realmente cuando no son los móviles, la infraestructura que se cae de a pedazos, ahora no tienen gas. O sea, trabajar en condiciones infrahumanas en invierno, que se viene.
2: Claro, la verdad que sí. No solo para los que están trabajando, sino para las personas que tienen la desgracia de tener que estar detenidas por alguna causa, porque en los calabozos también pasa eso.
0: Claro,
2: ¿no?
0: sí, están incluidos dentro del mismo
2: pero
0: edificio.
2: Digo, esto no depende de provincia, o sea, todo lo que había que hacer se hizo, incluso el municipio mismo hizo todo lo que tenía que hacer, así que Me parece que a lo mejor lo que falta es acelerar un poquitito el trámite y ir a hablar a la empresa, ¿no?
0: ¿Y eso lo van a hacer ustedes como concejales o directamente lo dejan en manos del Ejecutivo?
2: Es que yo estuve averiguando ayer, justamente traje el tema por eso, a ver si nosotros teníamos alguna injerencia para eso.
0: Claro.
2: Y no, la verdad que nosotros como legislativo...

0: Bueno, quizás a través de esto, de este movimiento de carpetas de un lado al otro, se reactiven un poquitito con
1: Sí,
0: velocidad, ¿no?
2: Violeta es
1: y
2: la.
1: por ahí está bueno que se haga público también, ¿viste? Porque
0: Claro,
1: la mayoría de la
0: sí.
1: gente no sabe que está
0: Claro,
1: pasando eso
0: claro,
1: y la
0: claro,
1: verdad
0: claro.
1: que es necesario para la comisaría como para un montón de otros lugares.
2: ¿Es el único lugar que pasa esto? ¿O en Ostende, Valeria, no sé, otra dependencia
1: No,
2: policial?
1: mira, no sé, yo sé que la comisaría de Ostende está bastante deteriorada, pero la verdad es que no sé cómo está con el tema del gas. No sé si en esa zona hay gas natural o no. Sé, creo que sí,
0: Sí,
1: pero
0: claro.
1: no sé si la comisaría tuvo alguna vez o tiene. Sí sé lo que pasó en esta comisaría porque tuve que ir por otra causa y bueno, charlando con la gente me enteré de esto. Entonces me pareció que, bueno, yo me enteré de esto, estaría bueno que veamos a ver qué se puede hacer para resolverlo.
2: Perfecto.
1: Como con todo.
0: Bueno,
2: Bueno,
0: Violeta.
2: aprovecho a preguntarte, cambiando de tema. Mañana,
1: Sí.
2: marcha del 3 de junio aquí en Pinamar.
1: Sí, por supuesto, por supuesto. Es más, yo te iba a pedir que lo promocionaras esto
2: Sí.
1: porque es necesario que todas y todos estemos en esa marcha porque nos están quitando, nos han quitado financiamiento para muchos programas y todo, pero lo peor de todo es que nos están quitando vidas y vidas que cada vez son más jóvenes, ¿no? La verdad que lo que pasó con la chiquita esta, que además fue
2: Agostina.
1: otras dos chiquitas más, de más o menos la misma edad, ese mismo día, son solamente la punta de un iceberg, porque en realidad hay muchas más mujeres que son víctimas de femicidio y muchas mujeres que son víctimas de violencia de género, que la mayoría por ahí no se denuncia y lo que yo sostengo es que muchos femicidios no se los nombra como femicidio y entonces eso da la sensación de que bajan los números, ¿no? Pero lo cierto es que una mujer que está asesinada por cuestiones de género es un femicidio, no lo puedes llamar de otra manera.
2: Claro, sí, desde ya.
1: Entonces, es importante. No, pero viste, hubo cuestionamientos. O sea,
2: Claro,
1: acá
2: claro.
1: mismo ayer hubo cuestionamientos al
2: Ajá,
1: respecto.
2: ajá.
1: Alguien me dijo, hay hombres que también son golpeados. Sí, bueno, los hombres son golpeados por otros hombres generalmente. O sea, acá, o son matados por otros hombres. Digo, acá se trata de defender las vidas de las mujeres y sobre todo los derechos que nos costó tanto conseguir y que seguimos luchando para conseguir más. Así que bueno, invito a través tuyo
2: Bien, bien.
1: a que todos y todas se hagan presentes mañana, creo que a las 6 de la tarde arrancará la marcha.
2: Bueno, mira, te traslado una consulta que nos hicieron hoy temprano.

0: yo no sé cuál es el formato o cómo llamarlo esto, o alentando el tema prostitución. Directamente alguien que consulta o alguien que responde, se pasan teléfonos, pero digamos abiertamente en grupos que son públicos.
1: Ajá.
0: Yo no sé si te ha llegado ese comentario o bueno, no sé.
1: No,
0: ¿Opinar algo al respecto?
1: No, la verdad que no me llegó el comentario, y lo cierto es que si una mujer decide usar, lo decide por voluntad propia, sin que otro ni otra la esté coaccionando, y decide utilizar su cuerpo para trabajar, es derecho de esa mujer. No estoy en contra de la prostitución consentida de una mujer, ¿no?
0: Claro.
1: O sea, lo que uno debería estar en contra, y obviamente yo lo estoy, es cuando las mujeres son explotadas por otros u otras, cuando alguien es sometida a ese tipo de situaciones sin su consentimiento. Ahí sí estoy en contra.
0: Lamentablemente eso
1: Pero
0: ocurre.
1: Lamentablemente ocurre, sí, pero
0: Sí.
1: esto que vos me comentás, que
0: Sí,
1: no
0: sí.
1: sé, porque la verdad es que yo no lo vi, vos me decís
0: No,
1: esta
0: no, nos llegó un
1: línea, o sea,
0: mensaje
1: también es un
0: de un
1: potencial,
0: oyente, sí.
1: claro. Pero bueno, si una mujer decide que quiere hacer eso, está en todo su derecho, a su cuerpo, y nadie tiene por qué criticarla. Pero eso siempre y cuando la decisión sea de la mujer, ¿no?
0: Personal, personal.
1: Claro.
2: Violeta, y así extrapolando temas, te pregunto por ahí, capaz que te ha surgido el mismo interés. No sé si has visto, recorrió redes sociales un video de una persona muy conocida de Pinamar que tiene como sustento, entra con su kayak al mar a hacer pesca, que le da un uso comercial, digamos, ¿no? Porque vende el producto que pesca, una cuestión tan, tan sana, tan básica, ¿no? Parece por lo menos ser. ¿Hay algún marco regulatorio? Porque no es la primera persona que lo hace ni la única. Se le fue decomisado la mercadería por parte del municipio, lo esperaron y le quitaron lo que tenía para vender. ¿Hay algún marco regulatorio o ustedes están en el tema para poder regular la venta de producto artesanal, de la pesca artesanal?
1: Mira, yo además soy licenciada en alimentos, ¿no?
2: Sí.
1: Entonces, comprendo que puede haber algún problema bromatológico en eso, ¿sí? O sea, dedicarte a la venta de algún producto que no fue, que no pasó por los filtros que debió pasar bromatológicamente, puede llegar a ser un problema. Entonces, de ese lado no lo critico. Ahora, si una persona o cualquier persona entra al mar para buscar su alimento, la verdad que nadie debería decir nada tampoco. Sobre todo en estos tiempos en que estamos, que la mayoría de la gente no tiene proteína para
2: Digo,
1: consumir, ¿no?
2: Víctor, Violeta, en función de que estas
1: Sí.
2: cosas suceden, son reales,
1: Sí.
2: tangibles,
1: Sí.
2: y por más que decomisen a uno, van a seguir sucediendo con otras personas,
1: Claro.
2: y son una salida laboral, honesta, simple,
1: Sí,
2: y está al alcance de
1: tal
2: la
1: cual.
2: mano, de nuestra mano,
1: Sí.
2: habría que darle alguna importancia y generar algún marco, o adosarlo a algún marco
1: Sí.
2: regulatorio de pesca artesanal que ya haya, ¿no?
1: Sí,
2: Para que pasen por alguna
1: va.
2: inspección simple, previa, y se puedan manifestar en la venta.
1: Te vuelvo a repetir, o sea, yo creo que ahí el único problema que debería haber surgido es una cuestión bromatológica.
2: Dermatológico,
1: Vamos a
2: entiendo.
1: revisar, claro, porque viste, ya eso es una cuestión de salud pública, la bromatología. Entonces, sí vamos a revisar la legislación que hay en cuanto a la venta y cuál es el camino que deberían seguir esas personas para poder vender. Lo cierto es que, bueno, sí, la verdad que bromatológicamente, te vuelvo a repetir, es un tema
2: Bueno,
1: complicado.
2: nada, nada, nada.
1: Ahora, si la gente entra para conseguir su sustento, o sea, si a mí se me ocurre mañana, cosa que no haría porque me da mucho miedo, pero digo, si a mí se me ocurre mañana meterme en un kayak a buscar peces, nadie tiene por qué decirme nada, porque es para mí alimentación,
2: Sí, el
1: ¿entendés?
2: hombre
1: O sea,
2: argumentaba que
1: el
2: era
1: mar es de todos y todas.
2: el sustento de su
1: Claro,
2: familia, ¿no? En
1: por
2: inviernos
1: eso.
2: tan
1: Pero
2: duros
1: bueno,
2: como
1: ya
2: estos.
1: la parte de comercialización sí me parece que tiene que tener algún tipo de, por lo menos, de
2: Control,
1: control
2: claro,
1: para
2: entiendo.
1: que no afecte a la salud pública.

0: Violeta Saquilán.
1: Muy bien.
0: A la cual salpicamos con unas cuantas preguntas, ¿no?
1: Sí, sí, sí. Yo le hacía esta pregunta anteriormente porque justamente hoy temprano nos llegaba este mensaje y nos mandaban captura de pantalla de lo que había pasado en redes sociales y demás. Son grupos de Facebook, son abiertos, o sea, viste, compro y vendo, clasificado, bueno. Y había aparecido este tema de personas que se ofrecían o que personas que buscaban.
0: Ya nos ha surgido la inquietud de por qué se publican cuestiones que no son netamente comerciales de compra y venta. Se publican como noticias. O sea, me robaron una cubierta de un vehículo, una caja de herramientas, y salen publicados en este tipo de páginas, ¿no?
1: Sí, cada uno. Por eso es libre. No hay un moderador. No hay un filtro. O sea, cada uno puede publicar lo que se le canta. Básicamente es eso. Por eso surgían estos temas, ¿no? Bueno, vamos a una pausa y ya venimos.
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0: la misma nota.
1: Vamos al móvil porque nos quedan unos minutitos nada más de programa. Cheva, volvemos con vos.
2: ¿Qué tal, chicos? Buen día, ¿cómo están? Nos encontramos acá en la Jefatura Distrital de Pinamar, estamos con Marta Bocende, que la vamos a saludar. Marta, buen día, ¿cómo andás?
3: Hola, ¿qué tal? ¿Cómo andan?
1: Buen día. Bueno, Marta, coméntanos, se vienen dos jornadas de imposición de nombres a escuelas de Pinamar.
3: Sí, sí, ustedes saben que las escuelas todavía teníamos servicios educativos que no están nominalizados, no tenían nombre. La imposición de nombre tiene que ver con un acto hacia el interior de la escuela de formación de identidad. Y hacia el exterior también es una forma de reconocimiento y tiene que ver con saber que la escuela no es la secundaria, la 2, la 3, la 4, tienen un nombre y es un nombre que tiene que ver con un trabajo interno. Los nombres no es que alguien elige un nombre y ya está, sino que participa toda la comunidad educativa, se vota y se reconoce a partir de ese momento con un nombre de las instituciones. Nosotros teníamos todo un trabajo previo que se había realizado, en algún caso había venido rechazado por no cumplir con las normas, el nombre había sido elegido. En otros casos,
1: ¿por qué? ¿Cuál era?
3: No, el tema del nombre no tiene que ser un nombre metafórico o poético. Y puntualmente la Escuela 2, que había enviado como propuesta de nombre Sol del Este, la propuesta había sido rechazada.
1: ¿En serio?
3: Porque no tenía una representación o una justificación que avalara esa designación. En ese caso lo que se hizo fue todo un trabajo con una nueva propuesta y respetando esa idea original, el nombre propuesto fue Sol de Mayo, que sí es concreto el Sol de Mayo, lo que representa en nuestra bandera, así que oficialmente la escuela ya se llama Sol de Mayo, el jueves es el acto protocolar de imposición de nombre, y la secundaria 2 y la secundaria 3 y la secundaria 4 habían hecho todo el procedimiento, en algún caso nos había mandado, estoy hablando de hace 10 años, no se había mandado toda la documentación, la solicitud oficial, y en el caso de la 4 nunca habíamos tenido resolución, con lo cual ahí lo que hicimos fue pedirle a la comunidad que dijera si estaba de acuerdo, si ratificaba la elección que se había hecho, se hizo una nueva elección, y quedaron los nombres ratificados. Secundaria 4 es René Favaloro. De hecho, los chicos venían utilizando los buzos de egresados, si te acordás, dicen Refa.
1: Claro, René
3: Favaloro. Han abreviado el REFA, y la escuela secundaria 3, que había hecho todo el procedimiento en época en que estaba Pichi Robledo como directora, también es Juana Manso, que era el nombre que había sido votado, y ahora lo que se está haciendo también en este caso se hizo un proceso de ratificación, se votó, todos estuvieron de acuerdo en mantener el nombre que había sido elegido, y a partir de ahora es oficialmente la Escuela Juana Manso.
1: Por lo que vemos, no son nombres que se identifiquen con Pinamar.
3: En estos casos no, son nombres que tienen que ver, en el caso de la 2 era respetar un poco la idea original, la idea del sol, del sol como importante para la vida, ¿no?
1: Claro, sí,
3: la representación de la importancia de la escuela. No, René Favaloro fue, recuerdo la votación, recuerdo a los docentes en la puerta del Banco Provincia, porque votó, todo el que pasaba votaba, y tiene que ver con el reconocimiento de valores, ¿no?
1: Claro.
3: Y Juana Manso por la trascendencia que tiene como pedagoga y educadora. La secundaria 5 se volcó puntualmente con esa escuela con orientación en educación.

0: Física buscó un referente dentro del ámbito del deporte, y entre varias propuestas, porque no es que di una única, siempre son varias las propuestas, entre las distintas propuestas quedó votado por la comunidad como Escuela Juan Manuel Fangio.
1: Claro, mira vos. Bien.
0: Seguimos, la idea es terminar de tener el nombre en todos nuestros servicios. La semana que viene también vamos a tener la imposición de nombre del Jardín 909, también con trabajo de toda la comunidad, es Valeria Guerrero, saben que el 909 está en Valeria.
1: Ahí sí tiene que ver.
0: Sí, obviamente. El CEF, que todavía no tenemos fecha, pero que ya nos ha llegado la resolución con el nombre definido. Así que, bueno, con todo este proceso que tiene que ver con el reconocimiento de la comunidad y con el reconocimiento de el querer tener una identidad propia.
2: Claro, ¿sí? Para los chicos que nacen y transcurren su vida educativa en una institución, después se lo llevan para toda la vida, Marta, el nombre. Sí. Y decir, che, nos juntamos los que estuvimos en el Arbit, los que estuvimos en la Vigil. Bueno, nominamos...
0: Quedó como nombre lo claro. Que tiene que ver con la orientación.
3: Y no es...
0: Arbis es orientación en artes visuales.
2: Claro.
0: Por eso es Arbis. Bueno, pero el tema de Arbis significó dejar de lado el anexo. Durante muchos años,
3: claro,
0: la escuela
3: anexo,
0: sigue haciendo el anexo.
2: Claro.
0: Por eso digo que tiene que ver con una identidad propia y no el ser conocido porque en algún tiempo, en algún momento, fue anexo de otra escuela o por la orientación, sino por algo más concreto y algo que fue pensado y trabajado dentro de las escuelas.
2: Bueno, bien. Marta, este era el eje por el cual te queríamos consultar, este tema de la disposición de los nombres. Pero siempre me pregunto, ¿qué es lo que transcurre en la escuela secundaria 5 como actividad? Que antes perteneció, es patrimonio de la municipalidad.
3: El edificio, el vos edificio. Estás hablando del edificio, sí. No de la escuela.
0: Sí. El edificio es un edificio municipal donde funcionó en su momento la escuela secundaria técnica,
2: claro.
0: Hasta que tuvo edificio propio, sigue estando en comodato, vieron que está la mitad de la escuela en obra, porque tiene que ver con, una vez terminada la obra, la secundaria 5, que está en la parte vieja del edificio todavía, va a pasar a la parte nueva. Esperemos que avance la obra que había quedado parada en fines del 2024. Faltan cosas por hacer para que los chicos y las chicas de la escuela puedan estar en un edificio acorde, ¿no? Preparado para una escuela, y obviamente el municipio entiendo que va a seguir remodelando lo que ahora es la escuela vieja, mientras esperamos, saben también que hay una disposición de un terreno y estamos esperando financiación para el edificio propio de la secundaria 5, que el lote está en Valeria del Mar. Una zona donde todavía no tenemos escuelas secundarias, así que la idea es que cuando tengamos...
2: O sea, todo, el destino final de las 5 será en Valeria del Mar, entonces.
0: El destino final va de...
2: No sabemos cuándo, puede llegar a pasar algún día.
3: Marta, una consulta, por acá nos escriben.
0: Mientras tanto, esperemos que avancemos con la obra, que termine la obra y que los chicos puedan estar en un espacio más amigable y más apropiado para poder realizar las actividades educativas.
3: Te aprovechamos, la última consulta. ¿Se construirá se escriben por acá? ¿Se construirá otra escuela técnica para centralizar a los alumnos que están en diferentes establecimientos?
0: A ver, ayer justamente tuvimos acá en Pinamar al director provincial de Educación Técnica, al licenciado de Gisi, estuvimos hablando y justamente uno de los temas que planteamos fue esa necesidad, ¿no? La necesidad de ampliar la oferta en lo que tiene que ver con educación técnico-profesional. Y justamente le contamos, uno de los aspectos centrales tiene que ver con eso, ¿no? Que al momento de las inscripciones, al momento del sorteo, tenemos muchas familias que, bueno, lamentablemente, por una cuestión de espacio y de cupo, no consiguen la vacante en la escuela, y es un tema justamente que se llevó a la inquietud, porque sí, es una necesidad que tenemos, teniendo en cuenta que tenemos muchos estudiantes que quieren la escuela técnica, ¿no? Mm. más allá de después en Quinto estamos viendo también, porque bueno, en Quinto ya el séptimo les parece mucho, pero bueno, ajá, también entender que es una oferta educativa muy especial que tiene incluso un resultado final distinto, ¿no? Es una tecnicatura.
2: Claro, con salida laboral automática, ¿no?
0: Sí, y sobre todo, ahí tenemos dos orientaciones, maestro, dos tecnicaturas, maestro mayor de obra y la tecnicatura en informática personal, que ahí estamos viendo incluso de modificar un poco esa orientación para adaptarla más a las necesidades actuales, ¿no? Manteniendo informática, pero bueno, dándole una vuelta de tuerca para generar una oferta un poco más amplia de informática.
3: Bien. Marta, gracias.
0: Son todos temas que debatimos ayer.
3: Está perfecto. Gracias por recibir al

0: Marta, gracias.
1: Con todos los temas que debatimos sí. ayer.
0: Está perfecto. Gracias por recibir al móvil.
2: Siempre en el mismo lugar, Marta, ¿eh? Ahí ese espacio
0: es, oficina,
2: es el escenario de ustedes no, sí, para hacer notas. ¿Eh?
1: Él elige dónde ponerse.
2: Ah, sí.
1: Como está la pancita, hace menos frío.
2: Claro. Veo que es el escenario
1: adelante
2: ideal.
1: No tiene porque corre viento.
0: Bien.
2: Marta, gracias por atendernos, siempre muy amable.
1: A ustedes.
0: Gracias.
1: Saludos a todos.
0: Chau.
2: Cheva, levantamos campamento porque en un ratito nada más se va a dar comienzo
0: al acto de bomberos. Una pregunta para Cheva. Sí. Nos dicen por acá, buen día, ¿van a transmitir el acto por el Día del Bombero?
3: Mirá vos, qué bueno. Si vos te quedás, Julio, en los controles, entonces, yo me quedo.
0: Entonces no, le respondemos que no. Listo. Yo para responder, para que responda a los oyentes. Nos debemos a los oyentes, Che.
2: No llegamos. Si
3: vos... No, está perfecto. Yo ahora voy, llego, hacemos un cierre desde ahí, pero...
0: Listo, después, no se puede, listo.
3: En realidad no, porque tengo que ir a cubrir a Maru.
0: Listo.
2: Claro, exacto. Pues hoy Mariela va a estar ausente porque va a estar en la conducción del programa de festejos ahí frente a bomberos.
0: Bien, Cheva.
2: Cheva, te esperamos entonces, dale.
0: Venga nomás.
3: Ahí vamos. Dale, saludito.
0: Chao. Bueno, y nosotros ya, listo. Con esto nos...
2: Claro, tienes razón. Yo decía, vas a cubrir bomberos también.
0: Por eso la pregunta y la aclaración para los oyentes que nos están... Que nos están preguntando acá. Si tenés algo que decir, es el
2: no
0: momento.
2: Tengo nada para decir.
0: Porque nos quedan 4 minutos.
2: No tengo nada para decir. Tengo que cumplir con mis anunciantes, los que nos han traído hasta acá.
0: No, ya estamos.
2: Ya lo tenés solucionado.
0: Estamos
2: eso.
0: Al día. Estamos Bien. Al día. Hay algunos mensajes que no puedo leer.
2: Léelo.
0: No. Pablito, no puedo leer tu mensaje. Vamos presos.
2: Bueno.
0: Así que no podemos. Pero bueno, igual gracias. Estaba leyendo por acá que hay algunos países que van a poder transmitir o retransmitir el mundial. O si querés visto de otra forma, podrán ver el mundial en 4K. ¿Cómo es el tema del 4K? Que algunos lo tienen, otros no lo tienen. El caso de Argentina, no estamos favorecidos. O sea, en Argentina no se va a poder ver en 4K.
2: Quizá la red no esté dimensionada para transmitir semejante cantidad de datos, ¿no? O al menos en forma masiva.
0: Mira, en América, en el continente de América me refiero, solamente Estados Unidos, Brasil, Chile, Guatemala y Nicaragua. Solo esos países van a poder recibir la señal 4K. Para ver el mundial estamos hablando, ¿no? Hay algunas señales que ya están anunciándolo, bueno, ya está confirmado esto. Pero bueno, esas señales se ve que no llegan a la Argentina o no sé cuál es el problema. Vos decís, bueno, en Europa, en todos los países. No. Solamente en algunos. Caso, voy a nombrar algunos. España, Francia, Alemania, Austria. También, bueno, el Reino Unido. Hay canales que tienen plataformas para ver esto en 4K. O sea, te ofrecen un paquete. Vos tenés que comprar ese paquete y a través de una plataforma, una aplicación... Ahí vas a poder acceder a ese contenido. Se usa mucho eso. Ya no es que vos prendés la tele en tu casa y listo, ¿no? Sino que te lo venden tipo streaming. Pero una calidad espectacular, ¿te imaginas, no?
2: Y 4K. Se le ve a la pelota todas las imperfecciones.
0: Cuando Tini festeje en el Mundial en la tribuna, ¿viste? El gol de De Paul.
2: Sabremos si está mal depilada.
0: No vas a ser tan mal.
2: Su brazo.
0: Menos mal que dijiste el brazo.
2: Porque viste que el detalle es...
0: Por eso este
2: es 4K brutal. Es tremendo.
0: Es bestial. Y en una tele de 85.
2: Hay quienes no resistirían inclusive pasar por una plataforma 4K, ¿no?
0: Nadie, nosotros.
2: A nosotros no le importa a nadie. ¿Quién nos va a mirar?
0: Se reirían de nosotros.
2: Mirá, tiene pelito en la nariz.
0: No, por eso. No.
2: Sé que el sector femenino son muy cuidadosos en ese aspecto, ¿no?
0: Por eso te dije lo de Tini. Una chica que se cuida, todo se expone ante la imagen, ¿no? Es así.
2: No sé, vos dirás.
0: Vive de eso, de la imagen. Un cantante, una cantante, viven de eso, no hay ningún tipo de duda.
2: Bueno, algunos títulos, con esto ya vamos cerrando. Sí, no. La recaudación subió 1.7% en mayo y cortó 9 meses seguidos de caída, porque venía para atrás, ¿no? El tema
0: ¿Estás hablando de Pinamar?
2: Positiva. No, a nivel nacional. Un fuerte aumento de ganancias. Bajaron los tributos vinculados a la actividad. Pero a su vez la recaudación subió. Cosas que pasan y que pasaron en Buenos Aires. Un par

0: Sorpresivo, en el subte dejó a los pasajeros como rehenes y hay una imagen de una larga cola esperando colectivos, que son el canal alternativo para moverse en la gran ciudad de Buenos Aires.
1: Qué lío.
0: Luego dice el título de La Nación de hoy: Agostina Vega murió ahorcada y la autopsia reveló signos de abuso. Algún movimiento con la causa Libra por falta de fondos, se frena la investigación.
1: Bueno.
0: Colombia enfila hacia un balotaje explosivo, que es el próximo foco, ¿no? Terminó Perú y ahora empieza Colombia. Latinoamérica siempre es un volcán en erupción, ¿no? Siempre en algún lado, cuando no es Bolivia, es Argentina, cuando no Chile, y bueno, hay como un reacomodamiento general de Latinoamérica. Que marcará una nueva tendencia a la política.
1: Bueno, regional, el año que viene, ¿no? Hay elecciones acá y también, ¿no?
0: Daremos la,
1: veremos qué
0: la
1: pasa.
0: Nota.
1: ¿Viste lo de la mujer que falleció tras cuando bajaba de un avión?
0: Sí.
1: Una cosa media rara.
0: Se cayó.
1: Por eso.
0: Se cayó de que de una escalera de esas que se arriman.
1: En una pasajera.
0: No habría manga.
1: 72 años tenía. Uh-huh. Estaba bajando por la escalerilla. Se llama escalerilla, ¿no?
0: Claro, claro.
1: En San Pablo fue esto.
0: Se cayó.
1: Un accidente, digamos. Y murió 2 días después.
0: Sí, sí, sí.
1: Claro, tenés una altura considerable.
0: Sí, sí. Sí, 10, 12 metros.
1: Por
0: no sé, 8, 10 metros.
1: Por la escalera,
0: no sé
1: por
0: cuánto,
1: ejemplo.
0: La verdad no sé. Pero 8 metros fácil de ver.
1: Y por ahí los escalones no son lo más cómodo del mundo.
0: Más que nada porque vas con valija, cargado, con tu carrión, una mochila, una cartera o lo que fuera y suele generar alguna

0: Inestabilidad esto, ¿no?
1: Claro.
0: Bueno, señores, son las 10 y 2 minutos. Vayamos. Hoy nos dejaremos en compañía de Hernán Cheva Echever, el hombre que moja en todos los terrenos, ¿eh? En el móvil, cuando el móvil, en la calle, cuando la calle, en la... En todos lados.
2: No, moja en algún acto. Media luna en el
0: moja la media luna también, cuando va lo de Pedro ahí. Es una,
2: no, ahora en el acto de bomberos.
0: Ahora en el acto de bomberos. Oh. O sea, participa bien, activamente, de todas las ceremonias.
2: No, están todas.
0: Sacuchito de miga
2: sí,
0: ahí.
2: Sí.
0: No lo deja que se doble la punta, pero no le da tiempo.
2: No. Está bien. Yo lo acompaño.
0: El otro día venía con una mano así, la llave del auto y la otra una caja de alfajores.
2: ¿A dónde están?
0: No sé. Una interna.
2: No están malos. Hasta mañana. Chao.
0: Chao.
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0: El fiscal Marijuán pidió investigar al gobierno por presunta discriminación al retirar el pliego de una jueza. La solicitud presentada ante la Justicia Federal busca determinar si la exclusión de María Verónica Micheli estuvo basada en criterios profesionales o hubo otras razones. Por los primeros resultados de la autopsia, creen que Agostina Vega fue asfixiada luego de ser abusada. Además, habló la expareja del detenido y reveló por qué le prestó el auto que usó para trasladar el cuerpo de la nena. Dijo que tuve una sensación fea. Contó que el hombre le insistió para llevarse su 4K y que tardó más de una hora en volver. Con más de 700 drones, Rusia lanzó el mayor bombardeo sobre Ucrania en meses. El presidente Putin advirtió que la guerra con Ucrania entró en una nueva dimensión.
1: Datos del tiempo.
0: 12 grados la actual temperatura, 100 el porcentaje de humedad. Pronóstico para hoy, cielo nublado, máxima prevista 12 grados. Cielo cubierto en este momento, reiteramos actual temperatura, 12 grados. Es la hora 10, 5 minutos.
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Muy pero muy buenos días, ¿cómo están? 19 minutos de la hora 10 en todo el territorio nacional. Así estamos comenzando este día martes 2 de junio, día del bombero voluntario. Por eso yo estoy aquí, ¿eh? Porque a Maru hoy le tocó, a ver, es su día, está festejando y además haciendo la conducción. Seguramente muchos de ustedes deben andar por allí y aquellos que no están y siguen firmes aquí en 103, en 100.3, en Radio Power, así digo. Bueno, vamos a estar seguramente, quizás por ahí hacemos algún contacto, ¿eh? No les prometo nada, para contarles un poquito. Pero bueno, estuvimos hoy temprano en el horario de La Oreja. Ya empiezan a saludar a Maru acá, ¿eh? Los oyentes, feliz día, vamos a estar jugando. Vamos a hacer habitualmente lo que hace Maru todos los días, ¿eh? De lunes a sábado. Bien, comenzamos con un clásico, Sam Jean-Ray. Qué bien ese tema. Año 1983. Y habla un poquito. Si uno hace, en este caso, la traducción de la letra, dice, che, ¿en serio? Pero uno la escucha en inglés, dice, qué bien suena, qué lindo. La traducción más vale la dejamos ahí. Pero tiene que ver también con nuestra zona. Habla de la playa, habla del sol, habla de todo un poco. Equipo completo, por supuesto, en esta mañana de día martes. Un poco más de movimiento. Está saliendo el sol, eso está bueno, es positivo. Ahora les voy a contar cómo está la temperatura en estos momentos en Pinamar y también el extendido, ¿no? Que va a ocurrir tanto para el resto del día de hoy como para el día de mañana miércoles. En producción comercial está ella, Silvia Tolos. En la técnica, Raúl, Alex y Seba. Hoy en la conducción me toca a mí, Hernán Echor, Cheva. Y, bueno, ausente con aviso, pero haciendo la conducción, como decíamos, Maru Daur, quien es la que lleva adelante Mañanas Power aquí en la radio. Temperatura actual en la ciudad de Pinamar, 12 grados 8, humedad 100%, la sensación térmica 12 grados 6, el viento del sector norte a 6 kilómetros, casi no hay viento. Si yo miro, las ramas no se mueven. Y la presión 1029 medida en hectopascales. Estas son las condiciones en estos momentos aquí en la ciudad de Pinamar, así que tenemos para disfrutar muchísimo. El viento, por ejemplo, en el día de hoy comenzó temprano del noreste, ahora está del sector norte y va a terminar por la noche del sector noreste. Y no va a haber precipitaciones para nada en el día de hoy. La temperatura se va a mantener máximo, en este caso 12 grados, y el viento va a ir de 13 a 22 kilómetros sobre la hora, según lo que indica el Servicio Meteorológico Nacional. Para mañana miércoles, ¿cómo se presenta el miércoles? Ya te cuento. Miércoles, acá estamos. Bastantes nubes, sí, bastantes nubes. Puede llegar a aparecer ahí el sol, si se quiere. El viento se va a mantener, en este caso, del sector norte. Está clavado durante todo el día del miércoles. Una mínima de 6 grados y una máxima de 12 grados para mañana miércoles. Y va a estar bastante, bastante bien. A ver, va a haber ráfagas, dice, por la tarde. Pero bueno, hay que esperar a ver si esto se termina de confirmar, ¿eh? Algunas ráfagas de viento entre 42 y 50 kilómetros, indica acá, mañana miércoles.

jueves, bueno, el jueves te lo cuento después, mejor, sí, va a ser mejor. Así estamos comenzando Mañanas Power. No se olviden que nos pueden encontrar en las redes sociales como @PowerPinamar. Hablamos de Instagram, Twitter, Facebook. También estamos allí en vivo en el Twitch, como Radio Power Pinamar. Ahí nos encuentran y nos pueden ver. Estamos en Canal 780 de Telpin, en Cariló Digital 101. Bueno, Fibra al Hogar, Canal 3, estamos en todos lados, ¿eh? Y en las redes sociales, ahí nos van a encontrar. Y no se olviden de este número de teléfono porque después de las 11 comenzamos a jugar, como siempre, y vos tenés que mandar así la respuesta con un audio y también tu nombre al 2254-588312. Ese es el WhatsApp de la radio donde se pueden comunicar. Así estamos comenzando la tanda. Sí, hay que cumplir. Y nosotros, en un ratito, dale, empezamos a contarte algunas cositas. Por ejemplo, y hoy, atentos, que no es difícil la respuesta que tienen que dar para ganarse los premios.

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Hermoso tema el que han hecho en conjunto Durf junto a Milo, que se llevó todos los premios Gardel, casi todos los premios Gardel. Bueno, algunas cositas para que vayan anotando, agenda en este caso, que vamos a compartir con ustedes, que tiene que ver con la Biblioteca Popular Manuel Belgrano. Cine Club, en este caso de la Biblio, Batman, El Caballero de la Noche, esta película del año 2008, se va a estar presentando el viernes 5 y también el 6, no, perdón, es el viernes 5 del mes 6, ahí está, de junio. Va a ser a las 18:30, la entrada libre y gratuita, ¿dónde? En la Biblioteca Popular Manuel Belgrano de Las Medusas 1230, así que bueno, ahí se pueden acercar, próximo viernes 5 a las 18:30, van a estar dando Batman, El Caballero de la Noche. Por otro lado, también allí en la biblioteca se va a estar presentando La Vida Útil de Nicolás Ferrario Marín. En este caso va a ser el día sábado a las 18:30, la entrada también es libre y gratuita. Compras también en venta y retirar, podés comprar allí la preventa y retirás después en la presentación, dice, pagás la mitad de lo que sale, en este caso en librerías, está hablando del libro, no de la presentación, y ayudás, dice, a la Biblio, el autor va a estar donando el 50% de lo recaudado. O sea que si vas, compras el libro, si haces una compra de preventa, en este caso, bueno, vas a estar colaborando también con nada más y nada menos que la biblioteca, porque el autor decide allí dejar el 50% para la Biblio. Esto cuando va a ser el día sábado 6 a las 18:30 en la Biblioteca Popular Manuel Belgrano. Bueno, mañana 3, Resonancias de Adrián Tuliano, entrada libre y gratuita. En este caso es un artista local, va a estar haciendo inauguración seguramente en la sala de exposición que tiene allí la Biblioteca Manuel Belgrano. Va a ser a partir de las 7 de la tarde, 19 horas. La entrada es libre y gratuita. Se va a estar presentando, en este caso, Resonancias de Adriana Tuliano, artista local, una muestra de arte allí justamente en un lugar hermoso que tiene la Biblioteca Popular Manuel Belgrano. Bueno, son algunas de las cositas, de las tantas cositas, en este caso, que hay para hacer a partir de mañana 3 y después tanto el viernes como el sábado, de manera gratuita en la Biblioteca Popular Manuel Belgrano, ¿no?

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La música de Shakira sonando en Mañanas Power este 2 de junio. ¿Y a quién le cantará Shakira? Puntería. Hay que escuchar bien la letra, porque viste que a veces nos ponemos a cantar, cantamos, cantamos, y no le llegamos a con el detalle como para entender.

un poco que dice la letra. En este caso, aquellos que no lo hicieron, háganlo, háganlo. ¿A quién se lo está cantando nuestra, en este caso, ¿no?, cantante Shakira, que ha sido parte de nuestro país cuando fue pareja del hijo de un expresidente? Bueno, hasta ahí, hasta ahí. Hoy, 2 de junio, Día del Bombero Voluntario. Esta fecha, en realidad, se rinde homenaje a lo que fue la creación del primer cuerpo de bomberos voluntarios en el país. Instituto, esto obviamente es un, está instituido oficialmente desde el año 1927, pero a raíz, ¿cuál fue el origen justamente de todo esto? Bueno, se celebra justamente el 2 de junio porque un día como hoy, pero del año 1884, ocurrió un voraz incendio en el barrio de La Boca. Esto fue en Buenos Aires, capital federal. Un vecino italiano, Tomás Liberti, y su hijo Orestes organizaron allí una cadena humana para apagar las llamas, marcando allí el nacimiento del primer cuartel. ¿Bien? Reconocimiento en este caso, la jornada honra la entrega, la valentía y la vocación de servicio desinteresada de miles de hombres y mujeres que arriesgan sus vidas a diario para proteger a la comunidad. Hoy nosotros tuvimos el honor de hablar cerca de las 9 de la mañana con una de las tantas chicas que forman parte del cuerpo de bomberos voluntarios aquí de la ciudad de Pinamar. Estuvimos hablando allí con Sheila, que ya tiene unos cuantos años, es de la primer camada, nos contaba ella. Así que bueno, por eso el 2 de junio, y para aquellos que por ahí dicen, ¿por qué el 2 de junio? ¿Qué pasó? Bueno, tiene que ver con la creación de un hecho, de un incendio voraz que ocurrió en el barrio de La Boca allí en el año 1884, pero que recién, oficialmente, en el 1927 se decretó Día del Bombero Voluntario en todo el país. Esto es en todo el país. Bueno, nos puedes seguir en las redes sociales, en Instagram, Twitter y Facebook como @PowerPinamar. También está el WhatsApp 2254-588312. En un ratito vamos a comenzar a jugar. Es fácil hoy para que jueguen y se ganen justamente los premios. Estamos en Madariaga 102.5, aquí en Pinamar 100.3. También nos podés encontrar en Canal 780 de Telpin TV, allí en el canal de Cariló 101, en Cariló Digital y Fibra al Hogar en Canal 3. Estamos en todos lados. Y Twitch, no nos olvidemos de Twitch, ahí también estamos en vivo, Radio Power Pinamar. Hasta las 13 te hacemos compañía.

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0: Buen día Maru, buen
1: Buen día,
0: martes
1: Carlitos,
0: y
1: estoy yo.
0: muy feliz día del bombero, amiga,
1: Gracias. No, para
0: para
1: Maru es.
0: vos y todos tus
1: Muy
0: compañeros.
1: bien.
0: Merecido día que lo tienen, por Dios, el qué bueno. A disfrutarlo. Maru, superstición de Stevie Wonder.
1: Muy bien, ahí cumplimos, Carlitos, contigo. Una versión mucho más moderna, si se quiere, pero estuvimos. Y por acá, Tina, Tina que siempre está. Sí, Tina que siempre está. A ver qué nos dice.
2: Hola, hola, buenos días. Hoy no está mi Maru Maru, dijeron que es su día, así que le quiero dejar un cariño enorme. A ustedes también ahí, por supuesto, en el estudio.
1: Ah, ok, Tina.
2: Hoy está Mr. Cheva conduciendo
1: No, Cheva, Cheva.
2: ahí el mando. Bueno,
1: Hoy nos
2: Maru,
1: toca todo.
2: Cheva nos lleva muy bien, pero te extraño. Que pases un hermoso, hermoso día. Y hoy con la música voy a estar atenta a todo lo que
1: Opa,
2: pasen, por
1: me
2: supuesto.
1: vas a estar
2: No
1: controlando,
2: voy
1: Tina.
2: a pedir nada hoy.
1: Podés pedir,
2: Hoy
1: Tina.
2: simplemente voy a disfrutar de lo que pasen.
1: Ok.
2: Un cariño grande para todos. Cuídense.
1: Bien.
2: Un besote. Se los quiere. Hola, hola. Quería saludar a todos los bomberos
1: Ahí
2: en su
1: está, Tina de
2: día.
1: vuelta.
2: Manu sé que es bombero también.
1: Sí, claro.
2: Y decirle gracias enormes, porque realmente la función que cumplen en la comunidad es algo impresionante. Sin sueldo, arriesgan todo. Gracias. Un abrazo enorme a todos esos héroes.
1: Ahí está, muy bien, Tina, así que ahí completamos, todo. Los saludos, Carlitos, que pidió, que ya hemos cumplido recién, hace un ratito nada más con Stevie Wonder. Versión moderna, Carlitos. Disculpa, fue la que encontré. Sé que por ahí puede llegar a andar la otra, la que seguramente pedías vos. Y Tina, en este caso saludando, agradecemos.

0: por supuesto, Tina siempre está del otro lado, como muchos que también están, por supuesto, acompañándonos, escuchándonos o viéndonos a través de Telpin TV 780, en Cariló Digital 101 o en Fibra al Hogar Canal 3. Tengo para contarles que nos pueden encontrar en Instagram, Twitter y Facebook como arroba powerpinamar. El WhatsApp es el 2254588312. Ahí van a estar marcando, en realidad mandando un WhatsApp, un audio con su nombre y con la respuesta para poder participar de los premios que tenemos hoy martes para compartir con ustedes. Bien, eso es en un ratito nada más. Vamos a comenzar a jugar. Es muy fácil. En Twitch, arroba Radio Pinamar también, Radio Power Pinamar, ahí nos encuentran y podemos compartir con ustedes todo lo que pasa y ocurre este día martes 2 de junio, día del bombero voluntario en nuestro país. La actual temperatura 12 grados 9, humedad 100%, la sensación térmica 12.9, el viento del nor-noreste a 4 kilómetros y la presión 1030, medida en hectopascales. Continuamos, ahí estamos, mirá.
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3: Muy bien, continuamos en Mañana Power, 29 minutos de las 11 de la mañana en todo el territorio nacional. ¿Y qué tenés que saber vos que estás del otro lado? Bueno, que nosotros, por supuesto, muchas veces, ¿dónde vamos? 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

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Y comenzamos a jugar porque extrañamos los mensajes. Hay mensajes que nos llegan y nosotros lo vamos reproduciendo. Otro que nos escriben, qué lindo tema, buen día. Dice, hola, gracias amigo. Escuchando como siempre en la radio, en este caso, no, amigo no, María es. Así que amiga María, querida, que siempre está del otro lado. 2254-58-8312. La pregunta del día de hoy es muy simple, es muy fácil. ¿En qué barrio sucedió ese voraz incendio que terminó justamente convirtiéndose en un día muy importante, como es hoy el 2 de junio, a raíz de la iniciativa de los vecinos, convirtiéndose, como decíamos, en el día del bombero voluntario? ¿Pero en qué barrio de Capital Federal ocurrió ese voraz incendio? Y está participando por los premios que tenemos hoy, día martes, aquí para ustedes. Nosotros continuamos hasta las 13 haciéndoles compañía, contándoles cositas que tienen que ver con la agenda, algunas que pueden hacer y pueden realizar, por supuesto, aquí en la ciudad de Pinamar.

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2: Y hay buenas noticias, sí, claro, por supuesto, para contarles cuando ya pasaron 50 minutos de las 11 de la mañana. Porque ayer la selección argentina llevó adelante su primer entrenamiento. Esto fue en Kansas City, donde allí esperan para lo que va a ser el inicio del Mundial. Cuando decimos buenas noticias, ¿cuáles son esas buenas noticias? Bueno, Julián Álvarez y Cuti Romero fueron dados de alta de manera oficial. O sea que Scaloni está muy contento porque no nos olvidemos que ambos nombres y hombres forman parte de lo que es el equipo titular. Entonces, de a poco, la enfermería extensa que tiene la selección argentina, con algunos que están tocados lamentablemente, por suerte comienza a achicarse y empiezan las altas. Esto está buenísimo. Ahora veremos si para los dos partidos que tienen ya fecha, son dos partidos totalmente amistosos contra equipos, uno es Honduras, por ejemplo, vale la pena. En este caso, depende obviamente de Scaloni y del cuerpo técnico, exponer, ¿no?, tanto a los jugadores, estos hombres con nombres importantes, por supuesto, pues forman parte del equipo titular, exponerlos tantos minutos, digo, para con dos partidos donde hay que cumplir, porque es fecha FIFA, pero ¿vale en este caso arriesgar? Sería la pregunta. No sé, veremos. Pero por el momento las buenas noticias dan que Álvarez, Julián y el Cuti Romero están dados de alta y ya entrenan de manera normal con el equipo. Por otro lado, estamos jugando y sí, tenemos llamados, claro, hay gente que ya empezó a participar, que se ha comunicado y además saluda. Yo ahora te voy a contar cuál es la pregunta del día de hoy, donde vos tenés que mandar la respuesta con un audio, con tu nombre y también con, en este caso,
3: la Power. Buen martes para todo. Bueno, hola. Quería saludar a Maru en su día.
2: Muy bien.
3: Y saludar a todos los bomberos voluntarios de Pinamar por su gran labor. Y bueno, y participar de la consigna de hoy.
2: Sí, claro, dale.
3: En el barrio de Capital Federal ocurrió un gran incendio feroz que comenzó en 1884 en La Boca. Bueno, saludos, gracias, chau.
2: Chau, Caro, ahí está, participando ya, Caro. Los premios del día de hoy, entradas para el cine y también los chocolates de Cauca. ¿Quién no quiere chocolates de Cauca? Yo quiero chocolates de Cauca y también quiero entradas para el cine, quiero todo. ¿Vos también las querés? Bueno, la pregunta del día de hoy es muy simple. ¿Cuál es ese barrio de Capital Federal donde en el año 1884, como decía ahí Caro, comenzó un incendio feroz? A partir de ahí, después en 1925, oficialmente, el 2 de junio, allí se da el inicio del reconocimiento de los bomberos voluntarios, como se está festejando en el día de hoy. Pero este incendio fue en el año 1884, en un barrio puntual de Capital Federal. ¿Cuál es ese barrio? Bien, 2254-588312. Mandas tu audio, dejas la respuesta y además tu nombre, y de esa manera participas por los chocolates de Cauca y las entradas al cine. ¿Estamos de acuerdo? Dale, que hay tiempo todavía. Sí, hay tiempo. Dale, marca 2254-588312. Tenés que marcar.

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0: Vivir así es morir de amor, decía David Bisbal. Qué bien que le sale ese tema, espectacular, ¿eh? Así que bueno, por eso lo compartimos aquí en Mañanas Power. Te recuerdo, 5 minutos de las 12 del mediodía ya han pasado. Ahora te voy a poner un clásico para que escuches. Uno viejito, uno de los 80. Dale, va a estar sonando en un ratito nada más. Pero también estamos jugando para que vos te puedas ganar o los chocolates de Cauca, donde Cauca lo podés encontrar en Cariro, en Pinamar. Para endulzarte, obviamente, chocolates Cauca. Y nosotros hoy estamos regalando justamente chocolates. En caso de que vos participes, bueno, tenés la posibilidad de ganártelos. O entradas para el cine también es la otra opción. ¿Y saben qué? Ya tenemos algunas personas que empezaron a participar.
1: Hola, buen día, Radio Power.
0: Buen día.
1: Bueno, voy a jugar por la consigna.
0: Muy bien.
1: Soy María.
0: Hola, María.
1: Es el barrio donde se produjo ese incendio en ese año.
0: Sí,
1: es
0: claro.
1: En el barrio de La Boca.
0: Muy bien,
1: en Buenos
0: María.
1: Aires. Y hermoso

0: Suerte con las entradas, claro. O algunos chocolatitos, todo viene bien.
1: Todo bueno, viene
0: saludo
1: bien.
0: Saludos a todos, chicos.
1: Exactamente. Saludos para vos, Lidia. 1884 fue el incendio Foraz. Voraz, así se dice. ¿Qué más?
2: Hola, buen día. Hola, Cheva. ¿Cómo estás?
1: ¿Cómo andás?
2: Soy Marina del Barrio.
1: Marina
2: Cheva,
1: del Barrio.
2: Bueno, hoy te tocó la conducción. La muy bien lo estás haciendo, ¿eh?
1: Bueno, gracias,
2: recapo.
1: Marina, la del Barrio.
2: Escucha, Cheva, sí. Quería participar por la consigna de hoy.
1: Bien.
2: El barrio donde fue ese gran incendio hace muchos años atrás fue en el barrio de La Boca.
1: Muy bien,
2: te Marina. Mando un beso, que tengas buen día.
1: Otro para vos, Marina del Barrio, ¿eh? Así. ¿Será el apellido Marina del Barrio? No sé, no creo, ¿eh? Muy bien, y también quiero contarte a vos que estás del otro lado, porque sabemos que estamos en épocas complicadas y necesitas una ayuda. 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Tengo más, pero lo dejamos para dentro de un ratito porque tengo preparada música para compartir con ustedes. No desesperen todavía, 12.40, 12.45 estamos haciendo el sorteo. No se olviden, hoy chocolates de Cauca como premio, entradas para el cine, 2254 588312. Deja tu respuesta con un audio y tu nombre. De esa manera vas a estar participando. ¿Cuál es la consigna? ¿En qué barrio de Capital Federal en el año 1884 hubo un incendio Voraz, esa es la palabra. ¿En qué barrio de Capital Federal hubo un gran incendio, lo cual llevó a que vecinos en aquel momento se juntaron para poder apagarlo y a partir de ahí se convirtió en lo que es después un cuartel de bomberos voluntarios, reconocido en 1925 como este 2 de junio, el Día del Bombero Voluntario? Bien, barrio, en este caso barrio de Capital Federal, donde fue este gran incendio en el año 1884.
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0: Me voy y se fue nomás. No le dieron tiempo. Se fue, sí. Tomó algo y bueno, así de repente cambió. Y nosotros siempre tenemos cositas para contarte. Por ejemplo, porque quien recibió ayer un reconocimiento en su ciudad natal fue Emilia Mernes. Esto fue en Nogoyá, Corrientes, esta ciudad entrerriana donde ella creció, ¿no? Nació y allí hay familiares todavía y amigos y demás. Bueno, justamente ayer fue reconocida por los ciudadanos y en este caso por el gobierno, ¿no?, de Nogoyá como ciudadana ilustre en un acto que se realizó en la Casa de la Cultura, donde estuvo acompañada por familiares, amigos y una multitud de admiradores que se acercaron para compartir un momento muy especial de su carrera. La ceremonia estuvo marcada por la emoción desde el comienzo. Al momento de recibir el reconocimiento, la intérprete no pudo ocultar sus sentimientos y también allí agradeció el gesto de las autoridades y de todos los vecinos que estaban acompañándola. Con evidente emoción expresó unas palabras que reflejaron la importancia que tuvo el homenaje para ella y el fuerte vínculo que mantiene con ese lugar donde ella creció y nació, Nogoyá, Corrientes. Bien, esto por un lado y por el otro, mirá cómo están llamando y yo me estoy colgando. No, pido disculpas porque ustedes se quieren ganar los chocolates o las entradas para ir al cine. Y está bien, está perfecto. A ver,
1: ¿quién se... Buenos días, soy Amalia, ¿cómo están?
0: Buen día.
1: Vamos a participar por la consigna de hoy.
0: Sí, dale.
1: El incendio se comenzó en la ciudad de La Boca, en La Boca. Fue el principio del incendio donde se formaron los bomberos, la primera dotación de bomberos. Un beso grande y un saludo grande a todos los bomberos de Pinamar, especialmente los de Cariló. Gracias, chao.
0: Muy bien, Emilia. Los de Cariló no son voluntarios. Esto es por el 2 de junio, Día de Bombero Voluntario. Esta es la diferencia entre unos y otros. Bien, son pagos los de Cariló, pues son bomberos de la policía bonaerense. Bien.
2: Hola, ¿qué tal? Buenos días, Cheva. ¿Cómo estás?
0: Buen día. ¿Cómo estás?
2: Bueno, feliz día a todos los bomberos.
0: Ahí está. Feliz día a todos los bomberos. Quedamos y no sé si quería saludar o participar. Pero bueno, bien, está perfecto. ¿Qué más?
3: Hola, buen día.
0: Buen día.
3: Bueno, le mando un cariño muy especial a Maru.
0: Bien.
3: En su día, el día del bombero voluntario. Hermosa misión que además nos protege, nos cuida y bueno, y arriesgan su vida para salvar la nuestra. Así que, Maru, un día muy especial para vos y para todos los bomberos voluntarios de nuestro querido partido de Pinamar.
0: Muy bien, bueno, van dejando saludos y a su vez algunos participando.
4: Cheva, hola, Maru, buen día.
0: Hola,
4: Verónica, te hablaba por la consigna.
0: ¿Cómo andas, Vero? Bien.
4: El incendio en 1884 en Capital Federal fue en Barraca. Fue en una fábrica de velas y es famoso porque fue el primer incendio que se combatió con un cuerpo de bomberos ya formado. Ahí se usaron dos bombas a vapor para apagarlo. Bueno. Unos meses antes, en el diciembre del 83, hubo otro incendio muy grande también en La Boca, en un comercio Corti y Rivas, sobre el actual Almirante Brown de
0: Mucha
4: ahora.
0: Información.
4: Bueno, Cheva, que tengan una buena jornada. Besitos, saludos para todos los bomberos voluntarios de Pinamar, Gesell, Madariaga y zona.
0: Berito, besitos, Berito, me tiraste ahí dos barrios, igual están pegados, varios que son dos barrios que están hermanados, Barracas y La Boca. Bueno, tiró más información, está bien, está participando, claro, por supuesto. ¿Quién más se comunicó?
5: Hola, Maru, feliz día para vos y para tus compañeros.
0: Muy bien, ahí está, saludos también por este lado. Muy bien, saludos para Maru por el Día del Bombero y además algunos participando por los chocolates de Cauca. Todavía tienen tiempo, estoy mirando, 12:30 del mediodía. Sí, todavía hay tiempo. A ver, pará acá, a ver. Ha llegado, pará, qué apurada que estás, Emilia. Yo te di, ayer te dieron el reconocimiento y ella ya quiere salir a las pistas.
2: Pará. Hola, buenos días de nuevo, Silvia.
0: ¿Cómo estás?
2: Sí, no solamente quería saludar a los bomberos voluntarios y a Maru especialmente. Quería jugar por la consigna, contar que fue el barrio de La Boca.
0: Sí.
2: Ese incendio que sumó a todos los vecinos y promovió la juntada para ser los bomberos voluntarios en cada barrio, en cada lugar. Así que un beso enorme a todos los bomberos voluntarios. Habla Silvia y quiero participar por no solamente la consigna, sino los premios.
0: Muy bien, Silvia, ahí está. Me parecía raro, ¿eh? Se le cortó. Bueno, suele suceder, ¿eh? Suele ocurrir. Ahora sí, la escuchamos a ella, Emilia Mernes, que fue reconocida ayer allí en Nogoyá, Corrientes. Entre Río, perdón.

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1: 5 minutos, todavía tienen tiempo, a ese WhatsApp que dábamos recién ahí, 2254-588312. Pueden darnos la respuesta a la pregunta del día de hoy y participar por los chocolates de Cauca o entradas para el cine. ¿Cuál es la pregunta? La pregunta es muy fácil. ¿En qué barrio de Capital Federal en el año 1884 se produjo un gran incendio? Eso llevó a que se formaran los bomberos voluntarios y hoy 2 de junio se esté festejando justamente el día de ellos a nivel nacional, a nivel país. ¿Cuál es ese barrio de Capital Federal donde se produjo ese incendio? 2254-588312. Ahí nos mandás el WhatsApp, dejás tu nombre y también la respuesta. Bien, y de esa manera participás de los premios que son chocolates Cauca o en este caso entradas para el cine. A ver, ¿quién jugó?
2: Hola, buen día, Cheva, ¿cómo estás?
1: Buen día,
2: habla
1: ¿cómo
2: Lili.
1: Estás? Hola, Lili.
2: Primero que nada, mandarle un cariño enorme a Maru.
1: Muy
2: feliz
1: bien, Lili.
2: Día para ella.
1: Perfecto.
2: Y después participar por la consigna de hoy. Bueno, todo comenzó un 2 de junio de 1884, cuando ocurrió un voraz incendio en un conventillo del barrio de La Boca.
1: Bien.
2: Fue ahí donde se conmemora la creación del primer cuerpo de bomberos voluntarios en el país. Fundado ese año en el barrio porteño de La Boca. Bueno, un beso enorme, Cheva, que tengas lindo día. Adiós.

0: nivel nacional. ¿Cuál es ese barrio donde lamentablemente se produjo ese gran incendio? Voraz incendio, así dice. Estás participando por chocolates y también por entradas al cine. 2254-588312. Todavía te queda un tiempito muy pequeño, pero muy pequeño. Porque ya después hacemos el sorteo y llamamos al ganador o la ganadora.
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0: Chicos, ¿ustedes saben quién nos invitó acá? ¿Eh?
1: ¡Buah!
0: Es así. Salud, ¿eh? Sí. Había luz y entramos.
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1: ...53 minutos han pasado de las 12 del mediodía... ...en todo el territorio nacional... ...y ya tenemos que llamar a quienes han ganado... ...en este caso en el sorteo... ...tanto para ir al cine como también para... ...llevarse los chocolates de Cauca... ...así que atentos, ustedes atentos al teléfono... ...si les suena el teléfono... ...así no tardamos, no tardan en atenderme... ...cuando yo me esté poniendo en contacto con ustedes... ...en este preciso instante, momento... ¿Cuántos llamados hemos recibido hoy? Y la realidad es que nos tienen que mandar un mensaje al 22 54 58 83 12. De esa manera, bueno, están participando, claro, por supuesto. A ver si suena. ¡Apa! ¿Qué pasó? No. Bueno, ahí vamos. Volvemos a comunicarnos. Nos volvemos a comunicar. A ver si, en este caso, toma la llamada. Bien. Ingresa la llamada, número de teléfono. Ok. Bien, ahí estamos probando, ¿eh? Estamos probando a ver si me falta algún número, ¿no? No, no tengo, tengo el número completo. Bien, voy a probar por otro lado. Sí, sí, vamos a probar por otro lado. A ver si nos pueden atender. Ahí estamos haciendo. Ahora sí. Ahora sí parece, ¿eh? A ver si suena. Ahí estamos. Ah, sí, mira, ahora sí suena. Ahora suena. Está perfecto. Ahora sí. Muy bien. A ver si nos atiende. Hola, buen día. ¿Con quién tengo el gusto?
2: Con Lili, hola Cheva. ¿Cómo andás? Estaba manejando, así que me voy a estacionar acá un costadito.
1: Sí, estacionate Lili, no sea cosa que...
2: Ahí está.
1: Ahí está.
2: Costadito.
1: Está perfecto. Bueno Lili, o sea por Pinamar, ¿usted de Valeria qué parte?
2: Estoy volviendo de Cariló.
1: Ajá. Bien, baja el volumen de la radio que si no salís ahí te tenemos un pequeño delay. Escúchame por el teléfono, va a ser más fácil. Ahí está, buenísimo. Bueno, está, Lili, has ganado los chocolates de Cauca. ¿Qué te parece? ¿Estás de acuerdo?
2: ¡Ay, qué rico!
1: Bien. Bueno, en un ratito nos vamos a poner en contacto con vos para decirte de qué manera te haces del voucher para después ir a retirarlo. ¿Te parece?
2: Bueno, genial, Cheva, muchas gracias.
1: No, gracias a vos. Volvé tranqui a tu casa a descansar.
2: Dale.
1: Hasta luego. Gracias, besos, chao, chao. Muy bien, bueno, se fueron los chocolates de Cauca. Ahora quedan las entradas al cine. Estamos intentando... ¿Por qué? Por ahí no llega a ser ingreso la llamada. Bueno, probamos una vez más, a ver si tenemos suerte. Y en este caso, a ver...
3: No existe.
1: ¿Cómo que no existe? Me dice que no existe. Si yo estoy marcando de manera correcta. A ver, voy a observar bien. Voy por acá, este es el número, esta es la característica en principio. Voy por el número. A ver ahora. Por ahí yo apreté mal, ojo, todo puede pasar, A ver, mira vos, ahora aparece algo más. Pará, subimos. A ver si suena. Es que... ahora sí. Capaz que yo estaba apretando mal. Puede ser. Todo puede pasar.
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1: Ah, bueno. Si arrancamos así, ni buen día, ¿no?
2: Buen día, buen día.
1: Buen día. Usted, perdón, ¿con quién tengo el gusto?
2: Con María, vecina del barrio.
1: Vecina del barrio. O sea, tenemos Marina del Barrio y María Vecina del Barrio. Se van sumando las del barrio. Bueno, María, se han ganado las entradas. En este caso te has ganado las entradas para dos personas, para ir al cine.
2: ¡Qué hermosa noticia!
1: ¡Buenísimo! ¡Yupi,
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1: Muy bien, muchas gracias María. Que la disfruten, después venís y la retirás por acá, por la radio, ya que sos vecina y te llevas el voucher para que puedan canjear por las entradas. ¿Te parece?
2: Perfecto, gracias para todo, toda la producción.
1: Dale.
2: Gracias, besos.
1: Besos para vos, hasta luego.
2: Chao. chau.
1: Chau, chau. Ahí está, ¿eh? Se fueron las entradas, se fueron los chocolates. Qué rápido. Che, 2 minutos para llegar a las 13 en todo el territorio nacional. Y yo les tengo que decir que ya nos vamos, ¿eh? Que ya nos despedimos. Y sí, claro, por supuesto, para no atrasar absolutamente nada. Nos estamos yendo, nos estamos despidiendo. El equipo completo aquí, producción comercial, Silvia Tolosa. En la técnica, Raúl, Alex y Seba. Y hoy me tocó a mí, lo que es controles, operación técnica, puesta en el aire y conducción. Pero habitualmente el programa de Mañanas Power es de Maru, que hoy justamente está festejando su día y además hizo la conducción allí de la fiesta de lo que ha sido a partir de las 10 de la mañana en el cuartel de bomberos en Central, en este caso aquí en Pinamar, de bomberos voluntarios. Nosotros mañana prometemos regresar. La oreja a partir de las 8 de la mañana hasta las 10 y luego Mañanas Power. Pero no se olviden que hay una extensa programación que los va a estar acompañando durante todo el día. Me voy, pero volveremos. Se los aseguro. Hasta mañana.

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2: Un fuerte aplauso para Sara Eve.
3: Gracias.

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1: ¿Cómo están? Bienvenidos. Aquí estamos en este 2 de junio, segundo día hábil, ¿no? De este mes, ¿eh? Segundo día, sí, martes, acá en la radio. ¿Cómo les va? ¿Todo bien? Bienvenido a Mano de Piedra. Soy Juanjo Garone y te voy a presentar a lo largo de estas horas un programa con muchas historias, un programa con lindas canciones, con buena compañía, por sobre todas las cosas. Eso es lo que vamos a tratar de compartir y de regalarles a ustedes. En este 2 de junio, día donde nació Charlie Watts, de los Rolling Stones, nació en el año 1941, un día como hoy. Donde también nació Tabárez, Chavi Tabárez, en el año 1950, ¿se acuerdan de Tabárez? Tony Hartley de Spandau Ballet, Tim Rice de Keen y Fabrizio Moretti de The Strokes, entre otros artistas que también han nacido casualmente un 2 de junio de otros años. En el 84, por ejemplo, Wham alcanzó su primer número 1 en el Reino Unido con Wake Me Up Before You Go, que fue escrita y producida por George Michael. Y se inspiró en una nota que su compañero de banda, Andrew Ridgeley, le dejó en una mesita de luz, diciendo despertarme antes de irte, porque claro, era tartamudo, dicen el señor Andrew Ridgeley. Bueno, fue número uno en Europa en general, en Australia, en Estados Unidos, en Canadá, en muchos lugares. Un día como hoy, en el 79, Donna Summer, el 2 de junio, comenzó su racha en 3 semanas consecutivas en Billboard Hot 100 con su canción Hot Stuff, buen tema. Y Paul McCartney and the

Wings llegaron un récord en Seattle, donde actuaron ante 67.000 fans en el año 1976, que fue la mayor asistencia a un concierto en un recinto cerrado hasta ese momento. En el 81, un 2 de junio, casualmente Prince llegaba por primera vez a suelo británico. El artista de Minnesota no volvería a actuar en el Reino Unido hasta el 86 recién. Cosas que pasaban un 2 de junio y más que nada invitarte a disfrutar de un programa con muy buenas canciones, un programa con muchas emociones, un programa con muy buena música. Bienvenidos, 2 de junio, esto es el Club Retro, comenzamos.

Hoy me encantaría escuchar alguna canción más de los Beach Boys, ¿eh? Muy buena banda. Aquí estaban haciendo I Get Around, Beach Boys, en el club. Uy, Bob Marley, después de haber escuchado tantas canciones ayer de Bob Marley, Three Little Birds.

Qué lindo tema. Three Little Birds, tres pequeños pájaros. Estabas escuchando acá en La Máquina del Tiempo al gran Bob Marley. Qué lindo martes, por favor, te quedás en el club.

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Uy, temazo. En el aire esta noche, ¿qué más podemos decir? Simplemente escuchar y disfrutar. Una de las mejores voces y la mejor percusión de la historia de la música. En el aire esta noche, se vive en el club.

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Qué temazo, así lo hemos bailado. Era Can't Stop. Vos sabés que casi esta canción, la primera parte que se hizo tan famosa de con John Frusciante, el primer riff, casi no sale, casi no fue incluido en el tema, en el disco By the Way del año 2002. Aquí estaba Can't Stop, gran tema de los Red Hot Chili Peppers, pura energía contagiosa. Subí el volumen. Estamos en este martes, estamos en la máquina del tiempo, estamos en el club. Can't Stop, decían los Red Hot Chili Peppers. Y sí, no podemos parar, no podemos detenernos. Así estamos viviendo junio en el Club Retro. Junio con muchas sorpresas. Junio con las mejores canciones.

When We Were Young, la música con The Killers. Estamos en la máquina del tiempo, estamos en el club. En instantes llega el rock en español, pero antes, Blind Melon, No Rain. Sí, no llueve, no lluvia, no.

Pura energía, pura canción, pura historia. Año 1992, Blind Melon decía No Rain. Una canción que habla de la soledad, habla de la depresión y la sensación de estancamiento personal. El cantante Shannon Hoon hablaba sobre un día que no trae la esperada lluvia, una metáfora de la esperanza que no llega, pidiendo una simple ayuda para salir de la tristeza. Un exitazo de la gente de Blind Melon. Año 1992, No Rain. Seguimos.

Mundo Agradable, Serú Girán, impresionante banda, por favor, qué linda banda, qué canciones, qué historias. Bueno, y ellos también, sí, en aquel momento con el Baiano, ¿no? Son los Pericos, quieren estar presentes en este martes, por eso dicen, si quieres, dame marcha, ¿verdad? Subí el volumen, disfruta, los Pericos, aquí en el club.

Completísimo el programa del día de hoy, un martes maravilloso con los Twist, Pipo Chipolati y compañía, haciendo Ricardo Rubén con Fabi, ¿no? Fabi Cantilo también en los coros. Aquí estamos en la máquina del tiempo, quédate, disfrutamos realmente de cada una de estas canciones y los éxitos sigan, más que un sentimiento. Boston.

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8: Seguimos en esta fiesta de canciones aquí, en Radio Power 100.3 hasta las 19 horas. Seguimos juntos. Esto es el Club Retro. 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

Una linda canción, ¿no? De la mano de los Beach Boys haciendo Don't Worry Baby. Hoy vamos a escuchar algún tema que otro de los Beach Boys, pero más que nada disfrutar de las mejores canciones. Este martes tiene muy buena energía, un 2 de junio increíble con las mejores canciones. Faltaban ellos, faltaban los Guns N' Roses, la banda de Axl, haciendo este tema que estremeció y quiso bailar a todo el mundo. Esto es Dulce Niña.

0: Qué tremenda banda, cuánta energía, ¿no? Estamos hablando de Guns N' Roses haciendo este Sweet Child O' Mine con ese riff inicial, un slash que no le, claro, no tocaba la guitarra, la acariciaba, le hablaba, ¿no? La mimaba. Ahí estaba sonando aquí en el Club Retro, una edición increíble, unas canciones que hicieron historia, por supuesto, acá en la radio. Estamos acompañándote con canciones inolvidables. Sweet Child O' Mine era Guns N' Roses aquí en la máquina del tiempo. Levantamos el volumen. Uy, ella es Tina. Orgullosa Mary, ¿se acuerdan? La versión de Creedence, bueno, la versión de Tina Turner, que arranca tranqui y después se vuela todo. Escucha.
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Pura energía junto a esta canción de ZZ Top editada. Fíjate que este sonido fue grabado en 1973. Una fusión de blues con hard rock, homenaje a una famosa casa de prostitución ilegal llamada La Grange, Le Tiken Ranch, y inmortalizada en un musical de Broadway, ¿no? Ahí estaba sonando ZZ Top, un poco de rock sureño con blues. Uy, ¿cómo estamos hoy? Arriba.

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Van Halen aquí en el club en este martes tremendo con Dreams. Y ustedes han soñado fuerte. Vamos, señoras y señores. Estamos vivos y esto está bueno. Es la vida misma. Grabado como los Beatles, ¿no? Dos canales bien pronunciados. Ellos son The Cars.

Era Suéter con la participación de Andrés Calamaro. Estabas escuchando Extraño Ser, otra muy buena canción, estos temas que quedan grabados. Y si no lo viviste por Suéter, también lo podés haber escuchado por Manray de repente, por Hilda Lizarazu, ¿no? Ahí sonaba Extraño Ser, estás en el Club Retro. Hace poquito se grabó una nueva versión con Julián Cartoon, ¿no? De... Claro, sí, también. Bueno, Raúl Porchetto. En este martes lleno de hits y bailamos en la vereda, vamos.

Anda, por favor. Era viuda e hijas de rock and roll. Estabas escuchando Lollipop aquí en La Máquina del Tiempo. Sí, seguimos. Seguimos disfrutando de buenas canciones. Y sí, faltaba Creedence. Subí el volumen, déjate llevar. Rockea con nosotros.

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Era Blondie con la voz de la enorme Débora Harry haciendo De un camino o de otro, por una forma o por la otra, One Way or Another. Seguimos aquí en el club. Uy, no parás. Una canción más fuerte que la otra. Linda edición aquí en La Máquina del Tiempo. ¿Lo disfrutamos juntos? Sí. Green Day en el club.

Esto se llama Amor Loco, ¿no? La Full, una canción inolvidable de The Cardigans, año 1996, primera banda en la luna, se llamaba el disco, con algunas influencias de Bossa Nova, y esta canción explota gracias a la película Romeo y Julieta, ¿no? Del año 96. Una letra un poco ingenua, una desesperación de la narradora a su amante para que no la deje. Bueno, engañame, pero decime que me amás. Eso era lo que decía. Banda, te contábamos, de la película Romeo y Julieta, año 1996. Aquí en el club seguimos disfrutando de bandas inolvidables. Esto es Bon Jovi, Qué Lindo Martes, You Give Love a Bad Name.

You give love a bad name, le das al amor un nombre erróneo, decía por allí Bon Jovi. ¡Qué edición! Por favor, qué manera de celebrar las canciones en este martes. Y se escucha a los Rolling Stones con este Simpatía por el demonio. La versión rehecha en el año 99.

Ahí estabas escuchando a Mick Jagger, Keith Richards y compañía haciendo este Simpatía por el Demonio, uno de los grandes clásicos de la banda Rolling Stone. Hoy estamos muy rockeros, ¿no? Smell Like Teen Spirit. Subí el volumen porque llega Nirvana, canción incluida en el disco Nevermind. También lo tocaron en vivo en el MTV Unplugged. Se convirtió en un éxito tremendo. Se disfruta aquí en la radio, se celebra la música. Smells Like Teen Spirit, lindo martes acá en el club.

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¡Qué banda! Right Said Fred. Allá por la década del 90 la descosieron y aquí decían Don't talk, just kiss. No hables, solamente besá. Linda edición, lindo martes. Aquí estamos comenzando junio con las mejores canciones. Estamos de fiesta, disfrutá.

1979 se llama esta canción. 1979 fue el año que hacía referencia, en este caso, Smashing Pumpkins. Linda canción, lindo tema, pegadizo, por supuesto.

Qué banda Virus, ¿no? Y haciendo en este caso Imágenes Paganas, otro de los grandes éxitos en La Máquina del Tiempo. Lindo martes, quédate porque hay más rock. Rock que se escucha en tu idioma.

Esto formó parte de la banda sonora de la película Tango Feroz, ¿no? La canción original era de Box Day, pero bueno, la canción se llama Presente. Es un himno absoluto, estaba interpretado por Fernando Barrientos, era quien cantaba precisamente esta canción, ¿no? Que formó parte de la banda sonora de Tango Feroz. En el club seguimos. Qué lindo martes, qué buenas canciones. Quédate disfrutando, que lo mejor está por venir. Y está acá en la radio. Estás en la máquina del tiempo. Somos un poquito de cada una de estas canciones. Somos lo que escuchamos. Y también somos lo que vivimos. No como cuando decís la de la costanera, la de la plaza, la que está pasando el puente, la que te di el primer beso. Esto es YouTube. Se escucha en el club, donde las calles no tienen nombre. 3 cuadras para allá.

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Una buena balada rítmica, ¿no? Una power ballad de Let's Take That. Bueno, en realidad del enorme Robbie Williams, que decía Come On Down, aquí en este martes, en este 2 de junio, en la máquina del tiempo, en el Club Retro. Tenemos una canción mejor que la otra, por eso te digo que no te muevas de la radio.

Era Cheap Trick aquí en el club La Música con Surrender. Te podés comunicar con nosotros a través de nuestro Instagram, a través de nuestro Facebook. Es tan lindo estar cerca y disfrutar la pasión por la música, ¿no? Encontrarnos en la radio todos los días y vibrar juntos al ritmo de toda esta música. Música que continúa aquí en La Máquina del Tiempo. En un ratito llegan algunos clásicos del rock en español. Pero antes...

Yo creo que fue la primera banda argentina en salir del país con este tipo de formato, ¿no? De hard rock, con esas guitarras un poco más fuertes, con un barilar increíble, ¿no? Haciendo hard rock, ¿no? Heavy metal, ponele. Sonaba Mujer Amante de la mano de Rata Blanca. Seguimos aquí en el club. Hay festival de canciones. Uy, esto es Sobredosis de TV. Se escuchan Cerati, Bossio, Alberti.

Era Soda Stereo haciendo este Sobredosis de TV. ¿Cómo vienen? ¿La vienen pasando bien? Nosotros, espectacular, aquí en la radio acompañándote en esta edición. Un martes lleno de hits. Comunicate con nosotros, Instagram, Facebook, el Club Retro, Mano de Piedra. Que escuche qué. Que describa que todo lo que ella hace es magia.

0: qué linda canción. Todo lo que ella hace es magia, ¿eh? Y la música con The Police aquí en el Club Retro, en la máquina del tiempo, la voz de Sting en este martes, en este 2 de junio de 2026. Te propongo que te quedes, ya regresamos.
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0: Hasta las 19, seguimos acá, en Radio Power 100.3, en el Club Retro.
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Tremendos, los fabulosos cuatro haciendo este All You Need Is Love, todo lo que necesitas es amor. Así estamos viviendo una edición de martes, este 2 de junio al máximo, en el club Temazo. Con ustedes, Culture Club, la banda de Boy George, haciendo una canción donde dice que la guerra es estúpida y la gente que juega a la guerra es estúpida. Con ustedes, The War Song, con ustedes, Culture Club.

Qué buena versión de la mano de Culture Club, la agrupación liderada por Boy George, y una canción que lo decía en español también, ¿no? Y la guerra es estúpida, ¿no? Y la gente, hay veces que parece estúpida con el tema de la guerra. La canción de la guerra, uno de los grandes éxitos de Culture Club, en esta última parte de nuestro club. ¡Qué programita, por favor! Esto es Sweet Dreams Are Made of This. ¿Sabes de quiénes estamos hablando? De Annie Lennox y Dave Stewart. Estamos hablando de Eurythmics.

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Y así llegamos al final de nuestro programa del día de hoy. ¿La pasaste lindo? Nosotros realmente lo disfrutamos mucho con cada una de estas canciones. Gracias por estar del otro lado. Muy buena vida. Nos vamos con Duran Duran, que en realidad eran los Arcadia en ese momento, ¿no? Election Day. Bonus track para cerrar este martes repleto de hits. Gracias por elegirnos. Buena vida y hasta mañana si Dios quiere. Chao.

Cuánta energía aquí en la radio, disfrutando de las mejores canciones, viviendo con ustedes esta edición de martes 2 de junio de 2026. Tenemos buena música, muy buena música. Me piden la versión de I Wanna Be Sedated de The Ramones que hizo Rita Lee. Le habíamos comentado casualmente ayer o antes de ayer o la semana pasada, ¿no? Mirá lo que suena Rita Lee en vivo desde su MTV Unplugged con esta versión, este cover de The Ramones.

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0: Escuchaste la apertura del programa con la voz de Jaime Alfredo Núñez y a lo mejor te pegó esa sensación. A mí a veces me pasa cuando sé que algo lindo va a suceder, que voy a disfrutar de algo que está ahí cerquita, ¿no? Una lista de música tenemos, vamos a hacer un rato de radio, tenés ganas. La radio tiene esa cosa de que te deja seguir haciendo lo que estás haciendo sin interrumpirte. No necesitas mirar, que ya es algo que te deja un poquito como obnubilado. A lo mejor te has puesto a mirar los reels, no sé, de TikTok, y estás ahí como un salame y no paras más. Acá no, acá hay musiquita, puedes ir escuchando de fondo mientras seguís. No sé qué estás haciendo, dale para adelante. Este pedazo de equipo está conformado por Jaime Alfredo Núñez, como te decía, en la voz artística, Karina Fiori y Virginia Pacetti en contenidos, Pablo Espoto operando los controles, Marcelito Ferraro musicalizando, Javier Retorto en producción general. Y este es un tema de The Smiths. Vos sabés que yo, cuando escucho una versión de un tema que se parece demasiado al original, no me hago tan amigo. Me cuesta un cachito, porque digo, ¿para qué? ¿No? Es un tema que respeta mucho el formato musical, esa guitarra que parece que tiene como un trémolo ahí, que va y viene, que va y viene, que va y viene, que es lo que originalmente hicieron los Smiths cuando editaron esto. Es un himno existencialista que acá reversionan dos artistas, Matthew Sweet, un cantautor, ícono del power pop estadounidense, y bueno, ella es Susanna Hoffs, la conocemos porque es guitarrista y cofundadora de una gran banda como The Bangles. El título del tema me hace acordar una frase que yo uso bastante seguido para referirme de manera irónica a la ansiedad, ¿no? Para vos, ya mismo es demasiado tarde. Bueno, el tema tiene una onda así porque se llama How Soon Is Now, que sería algo así como ¿qué tan rápido es ahora mismo?
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0: los rankings, sobre todo los europeos, ¿no? En países como Austria, Suiza, obviamente el Reino Unido, obviamente porque este señor es de Sheffield, de Inglaterra. Joe Cocker editaba hace más de una década este disco. Fue uno de los cantantes de blues, de rock, más viscerales de la historia, reconocible absolutamente por una voz que es incomparable. Pasaba Joe Cocker, I Come in Peace.
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Los Backriders son australianos, son dos en realidad, un tipo que se llama Jack Glass y el otro es Chris Tracy, que a diferencia de la mayor parte, me parece a mí, de productores de música electrónica, tienen algunas manías distintas. Por ejemplo, no componen directamente en la máquina con software, con algún sonidito electrónico, sino que suelen componer las canciones con instrumentos orgánicos, ¿no? Por ejemplo, un piano, a lo mejor una guitarra, y después pasan esa idea, esa melodía, todo eso que se les ocurre al ámbito electrónico. En su país hacen capote, estos sí son profetas en su tierra, porque han sido capos en las ARIA, las listas ARIA de Australia, que son las mismas que entregan los premios, que serían los similares a los Grammy. Esto además tuvo un fuerte ingreso en

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2: Llega, va entrando así despacito esto de Scorpions. Es una versión en vivo de todo un clásico de esta banda alemana. La banda comandada por Klaus Meine, fundada también por un guitarrista que se llama Rudolf Schenker. Empezaron a hacer música en 1972, pero ya en el 65 eran una banda representante del hard rock y el heavy metal alemán. Aquí los recibimos con esto que es una especie de súplica por alguien que te dé una mano porque no sabes para dónde agarrar. Send me an angel.

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0: rock and roll del bueno Rick Parfitt era un veterano del género. Fue integrante y fundador de la banda británica Status Quo, pero empezó a tener complicaciones de salud. Para 2016 se estaba recuperando, me parece que era un ataque cardíaco, una cosa así. Y mientras tanto componía temas porque tenía ganas de sacar un disco como solista, el primero, pero después de décadas de estar con su grupo. No logró finalizarlo porque falleció trágicamente antes. Y bueno, después de esa despedida, me parece que fue su hija la que tomó los temas, los terminó de redondear con músicos que habían trabajado con él y la placa finalmente vio la calle de manera póstuma. Over and Out se llama, el disco termina saliendo en 2018. Esto era Fight for Every Heartbeat.
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0: Agarrar a tu chica de la mano, dice, o algo así, ¿no? La letra de este tema, de esta banda formada en Londres en 1980, Wang Chung se llaman, y evocan la era dorada de los salones de baile, ¿no? La década de los 40, de los 50, del siglo XX, donde había que sacar a bailar a la dama. Era función del hombre sacar a bailar a la mujer. Era como una formalidad que incluso llegó hasta la década de los 80, ¿no? Con diferentes modalidades, y que después empezó a convertirse en otro tipo de ceremonia, esto de juntarse a bailar, y se da con otros códigos. Estamos escuchando Wang Chung con Dance Hall Days.
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cuando anuncio este tema tengo la costumbre de decir, o de aclarar, mejor dicho, que Foreigner es una banda de rock, ¿no? Quizás no sea este el tema para que, si por ejemplo vos no conocieras la banda, yo te dijera, ¿ves? Así suena Foreigner. No, en realidad no. Sobre todo en los discos anteriores a este, acá ya estamos en 1984, estos tipos empezaron a hacer música en el 77 y habían logrado justamente la popularidad y la llegada a un público que los esperaba con rock de guitarras, rock de estadios. Pero acá es como que pegan un volantazo. Primero dudaron entre sacar

0: o no un tema de estas características, muy espiritual. Además es un tema que se spoilea con el título, se llama Quiero saber qué es el amor y de qué se va a tratar, ¿sí? No hay mucho que explicar. Y es una balada recontra romántica. Resulta que dio un resultado tan grande que después comenzaron a explorar con mayor profundidad esta cosa de hacer lentos, que además, no hace falta que yo te haga acordar, esto lo debes saber mejor que yo, el lento, el tema lento, la famosa balada, ocupaba un lugar destacado en los boliches. Había un momento en el cual sonaban los lentos, viejo, y bailábamos abrazados, que es algo que quedó ahí, en el recuerdo. Ahora no hay onda para eso. En un momento sí, y estaba bueno, tengo que decir. A lo mejor voy a decir una boludez, pero lo voy a decir igual. Mirá vos, si como tantas cosas que vuelven, se me ocurre pensar ahora, por ejemplo, cuando aparecieron otra vez las cámaras Polaroid. Era una antigüedad y que la gente empezó a volverse loca, hasta salió un modelo nuevo. Imagínate si de golpe en los boliches se vuelve a usar la tanda de los lentos. ¡Bah! Me muero. Estaba pasando Foreigner, nuestro artista de la semana. I want to know what love is.
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Billy Joel canta sobre una realidad social. Es un tema de 1982. La letra dice, bueno, vivimos acá en Allentown y están cerrando todas las fábricas. La gente mata el tiempo llenando formularios, haciendo cola. Nuestros padres lucharon en la Segunda Guerra Mundial. Y bueno, está hablando de la era en la cual las fábricas, las acerías, empezaban a cerrar y empezaban a echar gente y la gente se quedaba sin su sustento. En realidad habla de Allentown, que es un lugar que queda en Pensilvania, pero él originalmente había empezado a escribir la canción sobre otro lugar de Massachusetts, pero claro, musicalmente la rima le daba mejor con Allentown y terminó cambiando por eso solamente. Estamos escuchando al gran Billy Joel con esto que se llama

0: Allentown.
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1: Hector North había nacido en 1931 en Mississippi. Había tenido una infancia traumática. Había visto de chiquito cómo un grupo de blancos habían matado a su padre por cuestiones raciales, ¿no? Además, creció en lugares donde sufrió enormes abusos. Eso lo transformó en un tipo violento, lo conocemos, porque fue el marido de Tina Turner, con el conocido episodio de su matrimonio, bueno, toda esta cuestión. Esta banda nace en 1971. Acá él se adelanta a toda una cuestión psicodélica que va a empezar a abarcar la década de los 70 con un proyecto que se llama The Family Vibes. Estamos escuchando a Ike Turner con The Family Vibes y Garbage Man.
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0: Little Texas se llama esta banda. Curiosamente nace en Nashville, que nada que ver, queda en otra parte. La historia del nombre la voy a contar en otro momento. Lo que te voy a decir ahora es que es un grupo un poco fundacional del subgénero del country, el country rock. Esto en los años 90. Aquí estamos escuchando esto que se llama Living in a Bullseye.
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0: 18 años tenía Joe Lademas cuando la empezamos a escuchar en la radio allá en 1997. Nacida en Gran Bretaña, una gran cantante de soul, reggae, man blues, aquí nos estaba dejando esto que es You Might Need Somebody.
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0: fines de la década de los 90, es belga-canadiense, Lara Fabian, y contó en este tema, en este disco particularmente, con los mismos productores que trabajaron en Believe, de Cher. Quizás hasta haya alguna similitud. A diferencia de lo que hizo Cher, este tema tiene una versión en balada, una versión en castellano, mostrando la ductilidad de la artista. Pasa Lara Fabian haciendo I Will Love Again.
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0: Este tema tuvo la oportunidad de formar parte de la banda de sonido de una película llamada Footloose en los años 80, en el 84 más exactamente, y eso le valió al artista, a Tennessee Williams, una nominación al premio Oscar como mejor canción original. No ganó la estatuilla, pero sí logró el puesto número uno de la Billboard, el Hot 100. Pasaba Tennessee Williams, Let's Hear It for the Boy.
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0: el post Britpop que se vivía en Escocia. Esta banda que se llama Travis hace temas sensibles, melancólicos, pero al mismo tiempo también pueden ser optimistas. Este disco se llama The Invisible Band. Es Travis con Sing.
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0: Pete Townshend, Roger Daltrey, John Entwistle, Keith Moon. Este cuarteto que nos trae un tema con doble sentido, tiene una referencia sexual muy importante. Squeezebox en realidad es un acordeón, pero la letra va por otro lado. Llega entonces The Who. 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

0: Jeffrey Grover es sudafricano, pero está radicado desde hace muchos años en Nueva York. Y hace un poquito más de una década, debutaba con su propio proyecto musical que se llama Santa Lucía, Saint Lucia. Él mismo compone, graba, canta, hace todo. Está pasando Saint Lucia con Dancing on Glass.
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0: música electrónica, pero de la década de los 90. Estamos en el Reino Unido. Esta banda británica se había formado en Londres en 1983 y tras varios discos, el grupo, que cuenta con John Marsh como cantante, sacaban a la calle Happiness, este disco que estaba pasando de Beloved, Time After Time.
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0: El comienzo, el génesis, así empezaba la historia de Neil Tennant y Chris Lowe, el cantante y el tecladista, el músico de los Pet Shop Boys, que sacaban Please en 1986, tras haber pegado un bombazo con Western Girls, llegaba este corte que estaba pasando, sonaba Pet Shop Boys con Opportunities.
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0: Suena AC/DC desde Australia. Este disco, que se llama como el tema que estamos escuchando, es de 2014 y es el primero que sacan a la calle sin el guitarrista rítmico y fundador Malcolm Young, que tuvo que retirarse por problemas de salud. Terminaría falleciendo 2 o 3 años después. Llega AC/DC, Rock or Bust.

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0: Una carretera al infierno parece que fuera algo místico o que refiere a creencias o a religión, pero no, nada que ver. En realidad, Chris Rea había quedado atrapado en un embotellamiento con un calor tremendo y realmente sentía que estaba en una autopista, pero que iba directamente al infierno. El disco sale en 1989, es una de sus placas más famosas. Nació en 1951, es Chris Rea, que pasaba con The Road to Hell.
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